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Así es, efectivamente, ya estamos en tu programa de corridos de Frontera Norte. Mil gracias, gracias, gracias por acompañarnos en esta tarde, tardecita de martes 18 de agosto 2026. Cuando son las 6 de la tarde con 4 minutos, ya llegamos al programa de corridos de Frontera Norte. 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Arrancamos.

Así es, efectivamente, continuamos en La Sabrosita, 6:08 p.m. Ándele, saluditos para usted que va en transporte de personal, nos va acompañando, mil gracias, saludos cordiales. Mi amigo Martín Palao, que nos va escuchando también, mi amigo, saluditos. ¿Quién más anda por ahí? Sergio Vallejo, por allá en casita, ¿verdad, mi amigo? Ya está, mi amigo, saludos. Allá la gente, ah, Flaquito de Oro también, ¿verdad? Allá, ahí en Aceros Económicos, Don Juan, ándele, saludos. Ahora tengo lazo, ahí con Luisito. Saludos, saludos, mi Luis Escareño y toda su gente. Oiga, a las 6:07 p.m. ya con 7 minutos. Tenemos más de la mejor programación en La Sabrosita. Súbale.

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Así es, avanzamos, 6 de la tarde con 14 minutos, tenemos 35 grados en la temperatura. Ahí la gente que está en Transportes Martínez Garza, saluditos. Ándele, ahí tremendo Juanito, Efraín, Jera, y pues ahí en oficina también, ahí en el taller, ándele, saluditos a todos. Ahí a los choferes también, le enviamos el saludo. Vámonos, 6 de la tarde con 15 minutos, seguimos a través de la mejor estación, La Sabrosita. 106.7 en FM de tu radio. Claro que sí, los corridos más matones solamente a través de la mejor estación en tu programa de Frontera Norte. Claro que sí, de lunes a viernes de 6 a 7 de la tarde. 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

Avanzamos, 6:20 p.m. Seguimos a través de la mejor estación, La Sabrosita, 106.7 en FM de tu radio. Bueno, la gente que nos acompaña por allá, Carretera Musquis, Boquillas del Carmen. Ándele, saluditos para ustedes que nos acompañan por allá. Las 6:21 p.m, seguimos a través de la mejor estación. Estamos en tu programa de Frontera Norte. 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Vámonos, viene algo de los invasores de Nuevo León. Claro que sí, enviando el saludo acá para el barrio del Álamo. El barrio del Álamo siempre nos acompañan, por allá en el Bajío, en el Alto, allá por, ándele, allá con mi amigo Vladimir Terrazas y familia, ¿verdad, mi amigo? Ya está, compadre. El tremendo Chori García, ¿verdad? Sí, don Leonel Luna también, por allá en el lado de Placita Fundadores. Bueno, más bien por allá por la iglesia de Guadalupe, ¿verdad? Ándele, saluditos. Es el Alto, ese es casi el Bajío, ¿verdad? Por allá. Bueno, las 6:22 p.m. ya con los 22 minutos, mi amigo Miguelito Guerra y señora que también acá por el lado de la Casa Azul. Javier Flores, ¿dónde andas, Javi? Saluditos también para ti. Claro, el saludito para el tremendo Felipe. Ahí para el profe Jera, saluditos. Vámonos. Viene más de la mejor programación en La Sabrosita. Súbele.

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2: Bueno, avanzamos, 6 de la tarde, ya con 26 minutos, el tremendo Gilberto Almazán, saludito, Jibi. Ándele, allá el patrón, ahí el patrón don Fernando, ahí mi amigo Fernando Ortiz, compadre, saluditos a toda la raza que está por ahí, mi amigo, ándele, el saludo cordial. Ahorita nos vamos a ir con la melodía solicitada, claro que sí. Hoy nomás, las 6 de la tarde, ya con los 27 minutos. Oye, pues la gente de por allá de los ejidos ya andan en la ordeña, hoy como si oye hoy.

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10: Oiga, pues avanzamos, seguimos a través de la mejor estación, La Sabrosita. Dice la gente de por allá de Palau, Coahuila, del barrio La Rampa, dice: hola, buenas tardes, Castro. ¿Me puedes poner una canción, porfa, de los Tigres del Norte? ¿Pacas de Aquilo o Llegue Bárbaro? Dice: porfa, un saludo para la gente de Palau, del barrio de La Rampa. Bueno, un saludito a toda la gente de por allá de la villa de Palau, Coahuila. Por allá debe andar mi amigo el Jarocho también, ¿verdad? Y acá en La Cuchilla, pues el misterioso, y mi tocayazo Juan Portales también. Claro que sí, claro, ahí en el barrio de La Rampa, por allá, ¿sabes? Claro que sí, en el, por allá en el 3, allá en el 4, claro. Saluditos acá en La Covacha también, y ahí en la zona centro de la villa de Palau, Coahuila también. Ahí mi amigo Carlitos. Ándale, compadre, el tremendo Filo Hernández. Y el Charlie Aguilar, saluditos. Del duelo. Rola Gallegos, ¿verdad? Rola Gallegos también. El compañero Armando Lara. Neto Espino. Pepe Toño Espino. Oye, a toda la raza, qué bárbaro. La Coca Medina también, saludos. Oiga, a las 6 de la tarde ya con 35 minutos. ¿Quiere Gilberto Almazán algo del Piporro? Bueno, esta melodía más o menos sí entra por ahí, compadre. Al programa de corridos. Luego nos vamos a ir a... con los Tigres del Norte, lo solicitado. Las 6 de la tarde ya con 35 minutos. Seguimos en Frontera Norte.
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En Nuevo León.

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Vamos a continuar en tu programa de Frontera Norte. 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Seguimos, vámonos, continuamos en Frontera Norte.

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1: Muere mujer tras choque contra tráiler, esto en Torreón. Menor toma camioneta sin permiso y vuelca en Mina 6. Se encuentra parecido. Detectan dos casos de diarrea explosiva en Coahuila. Se salva de choque, pero termina estampado en el puente B. Carranza en Saltillo.
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1: Muy buenas tardes, tengan todos ustedes bienvenidos sean a la segunda emisión de este espacio de Noticias Coahuila Hoy, la voz que conecta con el Estado. Mi nombre es Gabriela Pérez Ojeda y es un gusto saludar a quienes nos escuchan a través de las estaciones de Grupo M y por supuesto también a quienes nos ven y nos escuchan a través de nuestras distintas plataformas digitales. Así que quédese conmigo que tenemos mucha información. Una actualización de todo acontecimiento relevante en el estado de Coahuila, en México y en el mundo. Le menciono que tenemos en este momento 24 grados en la temperatura en Saltillo. En el resto del estado tenemos temperaturas de 35 grados. Más adelante le vamos a estar dando una actualización sobre el pronóstico del tiempo para que usted esté bien atento, bien informado. Y pues no se olvide de nuestro teléfono, ya está habilitado para que se comunique con nosotros, ya sea por llamada telefónica, a través de los mensajes de WhatsApp, 864-616-0507. Ahí le estaremos atendiendo con muchísimo gusto. Bien, pues ya arrancando con las noticias, fíjese que una mujer perdió la vida y un hombre de aproximadamente 40 años, pues resultó gravemente lesionado durante esta mañana de martes, tras un fuerte accidente que se registró sobre el Boulevard Centenario en Torreón, también conocido como la carretera Unión La Partida. Este percance ocurrió aproximadamente a las primeras horas del día cuando la motocicleta en la que viajaban las víctimas pues circulaba con dirección hacia la Unión. Escuchemos.
2: La mañana de este martes, una mujer perdió la vida y un hombre de aproximadamente 40 años resultó gravemente lesionado durante un fuerte accidente registrado sobre el Boulevard Centenario, también conocido como carretera Unión La Partida, en Torreón. De acuerdo con los primeros reportes, el percance se realizó cuando un tráiler de carga conducido por un hombre de 36 años realizaba una maniobra de vuelta en U cuando la motocicleta de color verde impactó contra uno de los costados de la pesada unidad. Tras el choque, la motocicleta quedó debajo del tráiler donde quedó prensada Lucero Sánchez, de 38 años, quien perdió la vida en ese lugar debido a la gravedad de sus lesiones. En la unidad también viajaba el conductor, identificado como Juan Antonio, de aproximadamente 40 años, quien fue trasladado al hospital para recibir atención médica. Al sitio acudieron elementos de tránsito y vialidad, policía estatal, así como Cruz Roja Mexicana, quienes atendieron la emergencia y realizaron las labores correspondientes. Finalmente, las autoridades están realizando las investigaciones para determinar con precisión cómo ocurrió este accidente y deslindar responsabilidades. Informó para Coahuila Hoy, Laura Pulido.
1: Oye, y en la región carbonífera, durante los primeros minutos de este martes, se registró un incendio en un transformador ubicado en el cruce de la avenida Madero y Amador Chapa en Sabinas, en plena zona centro, ¿no?, de esta ciudad. Situación que, bueno, generó la movilización de los cuerpos de emergencia.
3: Este martes a las 0 horas se registró un incendio en Avenida de Madero, esquina con Amador Chapa, en el exterior de una negociación en donde un transformador se incendió debido a la alta tensión y a los generadores que se encuentran conectados a este. Elementos de Protección Civil y bomberos llegaron al lugar para sofocar las llamas, donde afortunadamente no se registraron personas lesionadas. Solamente este incendio dañó algunas conexiones eléctricas. Sin embargo, el servicio de energía eléctrica fue suministrado momentos después de este incendio, en el cual el director de Protección Civil en Sabinas, el licenciado Sebastián Jaime Arellano, dio a conocer que los cortocircuitos en casas, habitación y negocios van a la alza, derivado del alto voltaje que prevalece por la conectividad de ventiladores, generadores, incluso la carga electrovolcaica hace más propensa para que los cortocircuitos se susciten. Con información de Alejandro Russell para Coahuila y Noticias.
1: Oye, también en la mañana le platicaba sobre un accidente vial que se registró en la carretera de Palau a Nueva Rosita, donde pues se encontraba una camioneta volcada, ¿no? Y pues no se sabía, ¿no?, de la persona que viajaba en este vehículo. Sin embargo, pues las autoridades estuvieron investigando, buscando información para poder dar con el paradero de quienes viajaban en este vehículo. Pues le platico que estamos hablando de un joven de aproximadamente 15 años de edad, identificado como Kevin Escobar. Y bueno, pues le platico que precisamente él es buscado por sus familiares luego de tomar sin permiso pues el vehículo de que sería un gran Cherokee azul, y pues protagonizó este accidente vial aproximadamente a las 3 de la mañana. A la altura de Mina 6, el joven salió de su casa en el ejido Santa María y bueno, tomó la camioneta. En una curva, según las autoridades, perdió el control, salió de la carretera, pasó por encima de la cerca y la unidad pues dio cerca de aproximadamente 3 volteretas hasta quedar a unos 300 metros dentro de un predio. Hasta este lugar pues acudieron elementos de Protección Civil, bomberos de Palau, la Policía Municipal y del Estado, y pues no encontraron a nadie ni alrededor de la camioneta. Y posteriormente, esta mañana, bueno, pues hubo un despliegue de autoridades estatales, municipales, inclusive se han sumado pues unas personas, empresarios, y pues ya iniciaron con la búsqueda de este joven de aproximadamente 15 años de edad. Ya estuvieron recorriendo la zona donde se registró el accidente vial, sin embargo no hay rastros del menor de edad. Obviamente los padres de este joven están desesperados por no saber de él, inclusive ya están utilizando hasta drones para poder pues ver con más claridad, ¿no?, el paisaje, y sobre todo pues continuar con la búsqueda de este jovencito de aproximadamente 15 años de edad. Los familiares reportaron que Kevin, pues cuando salió del domicilio, llevaba un pantalón de mezclilla y pues él mide 1.75 metros de complexión delgada y pues no tiene tatuajes. Entonces, bueno, también le mencionó que se entrevistó al subcomandante del Grupo Voluntarios de Acción y Reacción Inmediata, quienes pues también se unieron, ¿no?, a la búsqueda de este menor. Escuchemos.
4: Bueno, nombre y cargo, por favor.
5: Luis Guillermo, subcomandante de Voluntarios de Acción Inmediata.
4: Bueno, pues en estos momentos estás dando apoyo en esos aquí en lo que es en la carretera Palau Rosita, ¿verdad?
5: Sí, alrededor de las 10:30 de la mañana nos mandaron un reporte de que había una persona extraviada por un choque. Ya nos pusimos en coordinación con Protección Civil, uh-huh, para ayudar aquí en la búsqueda.
4: Bueno, pues ya, ¿cuántas personas van a venir a acudir a apoyar?
5: Ahorita somos 3, ahorita más tarde van a venir otros 2 compañeros con drones y con perros para ayudar aquí en la búsqueda.
4: Bueno, pues es muy importante pues que la gente que quiera venir.
5: Sí, pues exhortar a la gente que nos quiera acompañar aquí en la búsqueda. Se ocupa, como ven, el lugar está muy grande, es mucho terreno que hay que recorrer. Entonces cualquier gente que quiera ayudarnos, ahí está nuestra página, Voluntarios de Acción Inmediata Musquis. Uh-huh. Ahí nos pueden mandar un mensaje y ya les damos indicaciones de por dónde mero estamos y para que nos apoyen a la búsqueda.
4: Bueno, ¿qué te han dicho hasta el momento que has investigado?
5: Hasta el momento apenas vengo llegando, estoy esperando indicaciones de por dónde vamos a empezar, qué vamos a hacer para apoyar al muchacho.
4: Bueno, pues es un menor de edad, ¿eh? Pues es más que todo, pues
5: sí, así es.
4: Ayudar a la familia, uh-huh, más que todo. Bueno, muchísimas gracias. Bien.
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1: Estamos en la línea telefónica a Horacio Ruiz, nuestro corresponsal en la región carbonífera en el municipio de Musquis. Precisamente él se encontraba en el lugar donde pues estaban ya las autoridades con pues la búsqueda de este joven de 15 años. Le mencionó que tenemos información de última hora, una actualización sobre este caso. Adelante, Horacio, te escuchamos. Buenas tardes.
6: Buenas tardes, Gabriela Pérez de Coahuila. Hoy, bueno, pues mi nombre es Horacio Ruiz. El día de hoy pues me encuentro aquí en el lugar donde fueron los hechos del accidente. Bueno, pues hasta el momento trasciende de que el joven ya fue identificado en un predio, en un rancho cercano del ejido Santa María. Bueno, pues hasta el momento pues esa persona se encuentra estable, se encuentra viva, afortunadamente se encuentra viva. Pues este joven pues al momento de volcar, salió del vehículo y pues lo que estaban comentando que este joven agarró monte y a la altura de la mina 6 salió por la carretera, pasó la carretera un trailero que estaba ahí arreglando su tractor. Bueno, pues comenta que vio a un joven, pero que pues no le puso mucha atención a este joven. Bueno, pues aquí hasta el momento pues se encontraban familiares, se encuentran los de rescates de Misión Bomberos de Ángeles, también al igual también se encuentra Fiscalía pues encargada de desaparecidos, ¿verdad? También se encuentra personal de rescate. Bueno, pues ya ahorita ya los demás bomberos, ahorita vamos allá al lugar, vamos a Santa María, vamos a tenerte más informada y darte más detalles de esto.
1: Horacio, importante comentarte, ¿alguna persona lo rescató? ¿Él estaba tirado? ¿En qué condiciones le encontraron a ese joven?
6: Pues realmente comentan que el joven pidió ayuda, pero ya llegó a casi cerca de su hogar, que es el ejido Santa Medidas, y pues este joven pediría apoyo ahí a un ranchero, y pues realmente esa fue la causa por lo que encontraron a este joven.
1: Entonces se encontraba en un domicilio con un ranchero.
6: Sí, así es, en un predio, en un rancho.
1: Muy bien. No sé si quieras comentar algo más sobre el tema.
6: Sí, pues hasta el momento me voy a dirigir hasta yo, pues para darte más información y más detalle de esto, pues para darte detalles oficiales, ¿verdad? Para no echarle mentiras a la gente.
1: Muchas gracias, Horacio, estaremos muy al pendientes.
6: Claro que sí, claro, vamos a estar aquí al pendiente de cualquier información. Si trasciende más información más importante, pues volvemos a hacer una llamada.
1: Gracias.
6: De nada, para servirle.
1: Bueno, pues ahí escuchó información de última hora que está trascendiendo justo en este momento. Bueno, la información que nos da Horacio es que el joven recibió ayuda por parte de un ranchero, es decir, estaba en un rancho y bueno, pues ya las autoridades lo localizaron. De igual manera, pues lo van a trasladar, ¿no?, a un nosocomio de la localidad para que le puedan brindar atención médica, y bueno, pues ya sus padres están más tranquilos. Entonces, bueno, aquí lo importante es que ya fue localizado este joven de aproximadamente 15 años de edad. Entonces ahí la información. Bien, continuando con las noticias, regresando a la región Laguna. Fíjese que el delegado de la Fiscalía, Carlos Rangel, informó sobre la detención de una célula criminal originaria de Jalisco, cuyos integrantes pretendían incursionar a Coahuila y particularmente en la comarca lagunera. Esta información se la damos a conocer el día de ayer, y pues ya el delegado brindó más detalles, ¿no?, sobre este caso. Escuchemos.
2: El delegado de la Fiscalía en la región Laguna, Carlos Rangel, informó sobre la detención de una célula criminal originaria de Jalisco, cuyos integrantes pretendían incursionar en Coahuila y particularmente en Torreón. Explicó que este grupo ya contaba con antecedentes de intentos previos de ingresar a la región y detalló que las autoridades detectaron un vehículo con características similares a una unidad que anteriormente había sido relacionada con actividades delictivas. Y fue a partir del trabajo de investigación y monitoreo que las corporaciones lograron ubicar y concretar la detención antes de que pudieran realizar algún hecho delictivo en esta zona. El delegado confirmó la detención de dos hombres y una mujer quienes participaban en esta banda.
7: Comentarles que tuvimos un evento previo hace aproximadamente un año, en lo cual también se logró la detención de unas personas aquí en la región, Posteriormente, con un trabajo de colaboración y de inteligencia que se realizó en el estado de Jalisco, se logró la detención de otra persona de esa célula criminal que todavía no estaban identificados ni detenidos. Es por ello que siempre se mantuvo la guardia alta, como nos lo indicó el fiscal Federico, y en base a este trabajo de coordinación es que se detecta un vehículo con unas características muy similares a las que habían participado anteriormente, y con un trabajo de investigación se logra determinar que estas personas pertenecen a la misma célula criminal, querían incursionar en el estado, aquí en nuestra región, y es por ello que, con un trabajo de prevención que es importantísimo, se logra evitar que realizaron más hechos delictivos. Sí, mire, son tres personas, dos masculinos, una femenina, pues su modo de vivir es delincuencial. En ese sentido, ya se encuentran detenidas y serán integradas las demás carpetas de investigación correspondientes, y asegurarles que ahorita se encuentran ya
1: privados de libertad.
7: Encontraron detenidos por delitos diversos, ya que al momento de hacer una inspección, un control preventivo provisional, es que se da la identificación de estas personas. No obstante ellos, se integrarán las carpetas de investigación por el robo a persona. Pretendían operar aquí en la región, no obstante ello desconocemos si tengan algún tipo de eventos en otras entidades federativas, pero lo que nos corresponde a nosotros aquí en la región, pues actuamos en el momento oportuno.
1: También en Piedras Negras, la Fiscalía General del Estado continúa con las investigaciones para poder localizar al conductor de un vehículo particular que se vio involucrado en un accidente con una unidad de seguridad pública. Vamos a escuchar.
8: La Fiscalía investiga el accidente donde una patrulla municipal terminó volcada tras ser impactada por un vehículo particular. De acuerdo con las primeras indagatorias, el vehículo había cortado el derecho de vía a la unidad oficial. El conductor continúa sin ser localizado y también se investiga si manejaba en estado inconveniente.
9: Investigación sobre un accidente de donde se ve involucrada una unidad de policía.
10: Sí, así es. Días pasados se informó sobre el acontecimiento de un accidente donde participa una unidad particular con una unidad oficial. De acuerdo con las investigaciones preliminares, se advierte que la unidad particular le cuarta el derecho de vía, en este caso de la unidad oficial. Se da la colisión y el vehículo volcó para quedar sobre sus ejes en una vía de circulación. Adicionalmente, y del análisis del propio video, se advierte la sustracción de dos personas. Uno de ellos se supone el conductor de la unidad que colisionó. Adicionalmente, también se han estado recabando datos de prueba para identificar a esta persona. Sin embargo, hasta el momento no ha sido localizado, considerando que se encuentra ahí sustraído y escondido en algún sitio por la familia.
11: ¿Es un agravante el huir, licenciado, después de este accidente?
10: Así es, se investiga en principio el conducir en estado inconveniente. Adicionalmente, el tema de haber huido y sustraerse de la acción de la justicia implica un riesgo de peligro de fuga. Adicionalmente, el tema de no comparecer, no hacerse responsable en este caso de los daños que causa.
11: ¿Se sabe el estado de salud de los elementos?
10: Se encuentran estables, se les brindó atención médica oportuna y afortunadamente no son lesiones de gravedad las que sufrieron en este accidente.
12: En caso de ser arrestado, el sujeto tendría que hacerse cargo de la indemnización y los daños.
10: Sí, definitivamente él es el responsable aparentemente de los hechos. Digo aparentemente porque no contamos todavía con el dictamen de tránsito terrestre. Se está en elaboración. Una vez que se cuente con este dato de prueba, ya podríamos afirmar esta situación.
8: Para Coahuila Hoy, Miguel Magaña.
1: 7:23, 8:23 en el norte de Coahuila. Nos vamos a la pausa comercial y regresando le tenemos la información del pronóstico del tiempo. No se vaya.
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2: Ya estamos de regreso a través del noticiero Coahuila Hoy. Muchas gracias por seguir en sintonía con nosotros. Le vamos a dar a conocer toda la información del pronóstico del tiempo. Bueno, le platico que para la región Laguna este miércoles vamos a estar alcanzando temperaturas máximas de 37 grados, mínimas de 23 con un cielo despejado, no hay probabilidades de lluvias, esperan vientos de 17 a 35 kilómetros por hora. Para Saltillo, máximas de 31 grados, mínimas de 15 con un cielo nublado, hay un 60% de probabilidades de lluvia con vientos de 12 a 35 kilómetros por hora. Para la región centro, máximas de 39, mínimas de 24 con un cielo despejado. No hay probabilidades de lluvias, esperan vientos de 13 a 27 kilómetros por hora. Para la carbonífera, máximas de 39 grados, mínimas de 24 con un cielo despejado. No hay probabilidades de lluvias, esperan vientos de 20 a 39 kilómetros por hora. Para la región norte de Coahuila, máximas de 41, mínimas de 27 con un cielo despejado. No hay probabilidades de lluvias y, bueno, se esperan vientos de 22 a 44 kilómetros por hora. Para la región de los cinco manantiales, habrá temperaturas máximas de 39 grados, mínimas de 25 con un cielo despejado sin probabilidades de lluvia y vientos de 21 a 38 kilómetros por hora. Pero recuerde que estos son pronósticos y pueden cambiar. Bien, pues ahí escucho la información sobre el pronóstico del tiempo. Se esperan temperaturas pues altas para el día de mañana. Solo en Saltillo hay probabilidades de lluvia hasta en un 60%. Entonces ahí la información. Continuando con las noticias, le platico que el secretario de Salud, el doctor Eliud Aguirre, explicó sobre pues muestras que fueron enviados a un laboratorio de la Ciudad de México para descartar casos pues de la diarrea explosiva, ya que pues existe la posibilidad de que se trate esta infección. Todavía no puede confirmarse de manera oficial hasta contar con los resultados del laboratorio. Escuchemos.
3: La Secretaría de Salud en Coahuila mantiene bajo vigilancia dos probables casos de ciclosporiasis, mejor conocida popularmente como diarrea explosiva, donde un hombre fue detectado en Monclova y otro en Saltillo. El secretario de Salud en Coahuila, Eliud Aguirre, explicó que las muestras ya fueron enviadas a un laboratorio en la Ciudad de México para confirmar o descartar los casos, ya que aunque exista una probabilidad de que se trate de esta infección, no se puede confirmar oficialmente hasta contar con los resultados. Mientras tanto, indica que estos dos pacientes se encuentran estables y recomendó a la población extremar medidas de higiene al consumir frutas y verduras, ya que esta infección proviene de este tipo de alimentos.
4: Sí, fíjate que tuvimos dos casos, uno en Monclova y uno en Saltillo, desde hace unas semanas anteriores. Probables casos de diarreas explosivas. Nosotros lo que hacemos es dar el tratamiento y enviar las muestras al laboratorio de México. A los pacientes, tanto de Monclova como de Saltillo, que fueron los dos pacientes, ya están absolutamente estables, sin ningún problema, tuvieron muy buena respuesta al tratamiento. Tenemos tratamiento que es un antibiótico. La fuente de contaminación generalmente son las verduras, ¿sí? Las verduras que están contaminadas, que no son bien lavadas, que no son bien descontaminadas. Nosotros lo que hacemos, la llamada a la población, es de que se compran verduras, por ejemplo la lechuga, la calabacita, el cilantro y todo eso, sean bien lavadas con agua y jabón. Pero esa es la principal contagio. El contagio no se da de humano a humano, es por la ingesta de alimentos contaminados.
2: Y en Piedras Negras, un total de 27 jóvenes talentosos se registraron para participar en el Premio de la Juventud. Esto lo dio a conocer la directora general de Desarrollo Social, licenciada Cintia Villarreal.
5: Un total de 27 jóvenes de Piedras Negras se registraron al Premio Municipal de la Juventud. Cintia Villarreal destacó que su participación en voluntariados, cultura, servicio social y emprendimiento. La ceremonia de premiación será el próximo 27 de agosto a las 6 de la tarde con la presencia del alcalde Carlos Jacobo Rodríguez González.
6: Sí, sabes que tuvimos muy buena respuesta. Creo que el Departamento de Atención a la Juventud del municipio ha hecho un gran trabajo. Ha acercado a muchos jóvenes del municipio a labores sociales, ¿verdad? Tenemos un voluntariado dentro del municipio donde ustedes también han sido testigos que hemos ido a diferentes colonias, plazas, a rehabilitar ciertos lugares de nuestras colonias. Y pues bueno, se han sumado muchos jóvenes y esto también nos da apertura a poderles pasar la información y que se sientan comprometidos con la comunidad. Y también tenemos a través del departamento el área de servicio social y de prácticas profesionales, que esto también impulsa mucho el apoyar a los jóvenes y acercarlos al servicio social, a que vean qué se hace en el municipio, qué actividades se realizan. Y pues bueno, estamos contentos porque sí tuvimos pues 27 registros, la verdad, jóvenes talentosos de Piedras Negras. Va a ser muy difícil la decisión que tengamos, porque de verdad que sí tenemos muy buenos perfiles. Y pues bueno, la verdad yo creo que esto es parte de tener una administración joven, una administración que quiere hacer partícipes a las nuevas generaciones de proyectos, ¿verdad? Yo creo que cuando un joven se siente parte de una sociedad, genera ideas, genera propuestas y sobre todo cambios, ¿verdad? Si nosotros los hacemos partícipes de estas nuevas actividades, pues ellos van a ser los que generan un cambio en la sociedad. Y es lo que queremos, que las nuevas generaciones se sientan parte de este cambio, de esta nueva historia, y que bueno, pues hay que reconocérselos y pues más que nada también atraerlos a estos recintos culturales, que sepan que pueden tener a cerca, al ¿verdad? Al alcance de su mano obras culturales, que vengan, que aprecien el arte, que sepan que además de salir, ¿verdad?, los fines de semana, pueden venir a ver una película, pueden venir a tomar una clase, a hacer una pintura, a tener una manera sana de divertirse con este coffee break, que la verdad que hemos tenido muy buena respuesta. Los jóvenes se van bien contentos, los padres de familia, obviamente pueden venir jóvenes de todas las edades a este recinto, ¿verdad? Y también pues con lo que vamos a tener de los emprendedores, impulsar el emprendimiento de los jóvenes de Piedras Negras. Hay jóvenes muy talentosos, de verdad que hemos visto, los que se han registrado, pues también es impulsarlos, ¿verdad? Impulsarlos a que cuentan con el gobierno municipal para tener un espacio para la venta de sus productos, que los conozcan y pues bueno, saber que cuentan con este tipo de actividades para que puedan generar ingresos, ¿verdad? Y que puedan ser los presentes y futuros empresarios de Piedras Negras. Así que yo creo que es una actividad muy integral para todas, para todos. Invitamos también a la ciudadanía en general que nos acompañe este próximo jueves 27 de agosto en punto a las 6 de la tarde. Pues bueno, estará entregando estos premios el alcalde Carlos Jacobo Rodríguez, y también vendrá la delegada del INCUBE. Sí. También vendrá la delegada del INCUBE,
7: Ana Luisa Guerrero.
6: Ana Luisa Guerrero, a entregar estos premios. Así que bueno, pues vamos a estar muy contentos de tener estos invitados y pues bueno, que nos acompañen todas y todos.
5: Para Coahuila Hoy, Miguel Magaña.
2: También le platico que con el firme compromiso de que ninguna niña y ningún niño se queden sin las herramientas básicas para iniciar el ciclo escolar, el alcalde de Sabinas, José Feliciano Chano Díaz Iribarren, puso en marcha el programa de entrega de mochilas a estudiantes de nivel primaria. Vamos a escuchar.
8: Así es, muy contento. La verdad, la respuesta de la gente fue grandiosa. En esta ocasión estamos entregando aproximadamente arriba de 4,000 mochilas, fueron las personas que se inscribieron, y pues bueno, muy contento la verdad de poder este año volver a servir a nuestros ciudadanos y a nuestra gente aquí en nuestro hermoso Sabina. Claro, son mochilas de primera y sobre todo, ¿qué queremos hacer nosotros? Bien lo comentas tú, es un ahorro importante, es decir, una mochila te cuesta 400 pesos. Bueno, pues se lo están ahorrando. Para nosotros es importante contribuir a todos nuestros ciudadanos y que sepa que el tema de la educación en esta administración, en el tema de Chano Díaz, es importantísimo. Así es, bueno, nosotros ¿qué hicimos? Yo presenté un programa a través de mis redes sociales, de donde se escribieran. Nosotros le pedíamos información de escuela, de todos esos datos. Hicimos un Excel, o sea, es decir, que separamos más o menos por sectores, y es por eso que decidimos estar aquí. Vamos a estar en diferentes puntos para que a la gente no se le haga tanto el traslado de un lugar a otro. Es decir, que separamos y decidimos que la mayor, gran parte fue para este sector, y por eso lo hicimos aquí, en un punto intermedio. Me dejé esperar, y pues bueno, no podía dejar de pasar en esta ocasión, regalar, te repito, son arriba de 4,000 gentes las que se inscribieron, de 4,000 familias que estamos apoyando directamente, y pues bueno, para nosotros siempre va a ser un tema primordial el poder apoyar a nuestros ciudadanos. Claro, vamos, ya se han ido notando varias escuelas, si ustedes pueden ver, ya estamos limpiando alrededor. Ayer estuvimos en la Ramón Ortiz, estuvimos trabajando ahí, ya limpiamos todo alrededor. Mañana vamos a estar ahí por la París, vamos a estar limpiando. Ahorita están en la Patricio, estoy limpiando todo ese pedazo, el arroyo. Pues bueno, para que los niños ya para cuando regresen, pues lógicamente encuentren una escuela limpia. Los que así deseen y los que las escuelas que se quieran anotar, pues bueno, tienen que tomar un proceso para poder estar visitándolas.
2: Bueno, pues ahí escucho la información. Son las 7 de la tarde con 36 minutos, 8:36 en el norte de Coahuila. Tenemos el enlace de Piedras Negras con nuestro compañero Miguel Magaña. Adelante, Miguel.
7: ¿Qué tal, Gaby? Muy buenas tardes. Te saludos del municipio de Piedras Negras y esta es la información más relevante, Gaby. Continúa el miedo por parte de familias migropetenses que tuvieron sus hijos, parejas que tuvieron a sus hijos en Estados Unidos para cruzar la frontera. Nosotros intentamos, ya van en dos ocasiones que hemos intentado que nos den información en el puente internacional. Ellos comentan que ese ya es asunto del lado americano. Por su parte, asesores de visa comentan que, pues, que las personas no tengan miedo. El día de mañana vamos a buscar un asesor de visas para ver si nos pueden dar información que tienen ellos. Lo que sí, Gaby, es de que la gente tiene miedo porque en otros cruces fronterizos como Ciudad Juárez han estado quitando las visas a personas que tuvieron a sus hijos en Estados Unidos sin importar la edad. Incluso se registran a personas que ya tuvieron, tienen hijos de más de 20 años de edad, los cuales pues ya fueron arrebatadas estas visas. Pues sin duda alguna hay que tener muchísima precaución, y no solamente ellos, sino a personas que llegan a donar plasma. Se hablaba Grifols, que es el lugar de plasma para donar en Estados Unidos. Ellos emitieron un comunicado en donde argumentan que no hay una ley para quitar la visa, que las personas pueden acudir con toda confianza a donar plasma, pero también ha disminuido la cantidad de personas que acuden, esto por el miedo de que sean arrebatadas sus visas. En otra información, déjame comentarte, Gaby, que el gobierno municipal de Piedras Negras continúa invitando a los jóvenes para que se acerquen a los espacios públicos que se tienen, espacios culturales como el Museo de Piedras Negras, la Casa de las Artes, el Museo del Chapulín. Esto, Gaby, para poder aprovechar las ofertas que se tienen en visitas, 15 a 20 pesos es en el museo, así que ahí hacemos una invitación y sobre todo conocer nuestros espacios culturales. En otra información, déjame comentarte, Gaby, que no hay probabilidad de lluvia para la ciudad de Piedras Negras. Lo que sí hay es un incremento más de la temperatura del calor. Hoy tuvimos temperaturas mayores a los 44 grados con sensación térmica mayor, por lo cual se pide a la población estar sobre todo hidratadas, ya que al ser un calor seco en muchas ocasiones no se suda y eso tiende a llevar una deshidratación. Cuidar a los adultos mayores, a los niños y a las mascotas. Puentes internacionales vacíos, tiempo de cruce de 20 minutos, el dólar a la compra 16 pesos con 40 centavos y a la venta en 17 pesos con 50 centavos. Te saludo, Gaby, que tengas una excelente tarde.
2: Gracias, Miguel, por tu información. Nos vamos a la pausa comercial. Regresando le tenemos más noticias, no se vaya.
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2: Estamos ya de regreso a través del noticiero Coahuila Hoy. Muchas gracias por seguir en sintonía con nosotros. Vamos a continuar. Oiga, pues está lista ya la cartelera oficial de la Feria de Santa Rosa de Lima 2026 en Musquis, que sería del 21 al 30 de agosto, para que, bueno, usted pueda disfrutar de grandes espectáculos, música para todos los gustos y sobre todo las noches llenas de diversión. Entonces, bueno, el 21 de agosto estará presente Alex Treviño, el 22 de agosto Los Herederos de Nuevo León, el 23 de agosto Mr. Chivo, 24 de agosto Mitades de Sergio Checo Ramírez, el 25 de agosto estará La Tropa Mayor, El Gran Fiestón y Reinaldo González y sus Pajarillos. El 26 de agosto estará Banda Cañón, Volver a la Cumbia, Dominante, La Gran Generación y Los Mesmos, que será pues la entrada gratis y juegos gratuitos para las niñas y para todos los niños. Qué emoción, ¿verdad? 26 de agosto, completamente gratis. El 27 de agosto estará Tropicalísimo Apache, 28 de agosto Los Viejones de Linares, el 29 de agosto Los Reyes del Camino, y bueno, el 30 de agosto estarán Los Invasores de Nuevo León. Entonces, bueno, pues ya quedan algunos días, ¿verdad?, para que dé inicio la Feria de Santa Rosa de Lima. Recordemos que el día domingo se llevó a cabo pues la elección, ¿no?, de la reina. Estuvieron participando 5 jóvenes y bueno, solamente una es pues la nueva soberana, ¿no?, de la reina de la Feria de Santa Rosa de Lima. Además, amigos, pues queremos agradecer Grupo M el patrocinio, ¿no?, de algunos clientes que se sumaron también a este evento de la Feria de Santa Rosa de Lima. Si me puedes proyectar por ahí, producción, pues muchas gracias por sumarse. El grupo de locutores de La Sabrosita en el 106.7, Sabrosita de Musquis en la región carbonífera, bueno, ellos estarán acudiendo precisamente a la feria, estarán pues dando cobertura, transmitiendo este evento pues que es 100% familiar, los grupos musicales, pues por ahí dando un tour por la feria de Santa Rosa de Lima para que usted pueda disfrutar, sobre todo que bueno, hay muchas familias que pues viven tal vez en otros estados de la República Mexicana, en Estados Unidos, y que de pronto no pueden venir. Bueno, pues aquí nosotros con mucho gusto le vamos a estar dando la cobertura a través de nuestra página oficial Coahuila Hoy para que se conecte, y a través, por supuesto, de la plataforma digital La Sabrosita, en este caso de Musquis, en la región carbonífera. Además, comentarle precisamente que pues con el tema de Santa Rosa de Lima, el día 30 pues también se va a llevar a cabo el evento de estos tradicionales festejos, y pues el padre Hermenegildo Villalpando Gómez, quien es el párroco de la iglesia Santa Rosa de Lima, pues estuvo encabezando una conferencia de prensa en la que se dieron a conocer pues estos próximos eventos que se van a realizar con motivo de estas tradiciones. Escuchemos.
3: ¿Qué tal? Muy buenos días. Nos encontramos transmitiendo desde la parroquia Santa Rosa de Lima. Se encuentra por aquí presente el padre Hermenegildo Villalpando Gómez, al igual que quienes habrán de coordinar esta gran fiesta patronal 2026 dedicada a Santa Rosa de Lima. Padre, buenos días.
4: Buenos días.
3: Pues si nos puede dar a conocer sobre el programa que se tiene por ahí ya listo para estos festivales.
4: Dentro de 8 días de hoy, si Dios nos permite la vida y la salud, iniciamos el novenario Santa Rosa de Lima y la gran fiesta el 30 de agosto ya cercano. En ese sentido, los saludo a todos ustedes, estimados cibernautas, radioescuchas, televidentes que ven estos medios nobles de comunicación, para anunciarles el novenario y fiesta patronal del año 2026. En el objetivo quizá puedan encontrar preguntas o inquietudes. Con alegría, estimados fieles, los invitamos a la fiesta patronal de nuestra venerada Santa Patrona, Santa Rosa de Lima, aquí en Musquis, Coahuila. Fiesta que tiene como objetivo lo siguiente: promover nuestra fe sacramental en nuestra comunidad parroquial para fortalecer nuestros vínculos familiares, inspirados en Santa Rosa de Lima, mártires cristeros y San Francisco de Asís, extendiendo el reino de Dios como ellos lo hicieron. El novenario se realizará del viernes 21 de agosto, dentro de 8 días de hoy, al sábado 29 de agosto del presente año, y la gran fiesta patronal el domingo 30 de agosto. Los esperamos a todos ustedes, con sus familias, con sus amigos. Les invita a un servidor, párroco de esta comunidad, y el seminarista José Eduardo Gutiérrez Orona, que el 21 de agosto se integra con nosotros. Señor Ricardo Suárez Lozano, coordinador del Consejo Parroquial. Lectores que tenemos aquí, a la señora Fina y a la señora Blanca Nema. Y el grupo ANE, apostolado de la nueva evangelización, que este año coordinan la fiesta patronal. Como su objetivo lo dice, queremos incrementar más los sacramentos. Un día del novenario lo vamos a dedicar a cada sacramento. Un día al bautismo, un día a la confirmación, bodas comunitarias, matrimonio, un día a la unción de enfermos, etc. Los cristeros. Estamos celebrando 100 años de que los mártires de Cristo Rey defendieron la fe católica con Cristo Rey y Santa María de Guadalupe. 100 años de la gesta cristera. No podemos pasar y omitir.

0: años que San Francisco de Asís subió al cielo en su dormición, fue al cielo, tampoco esto puede quedar al margen de nuestra celebración. Y obviamente Santa Rosa de Lima, nuestra santa patrona. De tal manera que vendrá el padre Antonio Trujillo Pérez, rector del seminario de Piedras Negras, a darnos una conferencia sobre la gesta cristera. Vendrán las hermanas franciscanas de Piedras Negras, que atienden la casa inmigrante actualmente, a motivarnos sobre San Francisco de Asís y todo en relación a Santa Rosa de Lima. Vieran cuánta gente ha acudido a querer bautizarse, a confirmarse. Ya llevamos matrimonios para las bodas comunitarias. Enfermitos, pues tenemos muchos. Les vamos a dar la unción con el padre Fermín Parra de la diócesis de Saltillo, que tiene el don de sanación. Más sacerdotes de aquí de Musqui, de Palau, Esperanzas Barroquerán. Viene nuestro obispo, don Alfonso Miranda Guardiola. Estará con nosotros el 30 de agosto, el domingo, en misa de cierre solemne. Viene a alegrarse y a unirse a nuestra alegría festiva. Nuestras autoridades municipales, la señora alcaldesa Laura Jiménez, su esposo Miguel, que también es diputado electo local, estarán con nosotros en su apoyo presencial y también facilitándonos todo para que esta fiesta de los musquenses se lleve a cabo de la mejor manera.
1: Una festividad llena de fe, de armonía, pero sobre todo de unión familiar.
0: Así es, por eso el objetivo atiende también a los vínculos familiares. Es decir, es una fiesta donde toda nuestra gente musquense acude y viene gente de los que están en Denton, en Estados Unidos, aquí en la región carbonífera. Nuestro pueblo mágico de Musquis atrae a mucha gente. Sé que vienen mis familiares que viven allá en Monterrey, etc. Entonces, en ese sentido, es una fiesta, como bien lo dices, familiar, para unir y consolidar nuestros vínculos familiares en la fe.
1: Y bueno, pues en este momento lo acompañan también quienes
0: hablan. Sí, claro. Sí, tenemos aquí quienes nos están ayudando a coordinar de lectores de la Palabra de Dios. La señora Blanca, la señora Fina, el grupo ANE también. Ellas también desde hace meses estamos elaborando todo esto.
1: ¿Qué nos pueden comentar al respecto?
2: Bueno, pues ahí escuchó la información. 7:49, 8:49 en el norte de Coahuila. Tenemos el enlace de la región de los cinco manantiales con nuestro compañero Paco Olvera. Adelante, Paco, te escuchamos.
3: ¿Qué tal, Gaby? Muy buenas tardes, te saludo con mucho gusto desde acá, Gaby, desde la región de los cinco manantiales. Gaby, déjame platicarte de lo que acontece en esta región, y es que el día de ayer se registró un fuerte accidente sobre la carretera federal 57, donde un taxi y un tráiler se vieron involucrados. Este aparatoso accidente vial se registró sobre la carretera federal 57 en el tramo entre Nava y Piedras Negras, a la altura de Río Escondido, pasando la empresa Constellation Brands. El reporte ingresó alrededor de las 3 de la tarde aproximadamente y avisaba de un choque entre un taxi y un tráiler. Al parecer este taxi, te puedo decir que venía del estado de Nuevo León, en donde viajaban 4 personas que resultaron lesionadas. De acuerdo al parte del mando coordinado policial del municipio de Nava, de la delegación Venustiano Carranza, el vehículo responsable es el tractocamión, un Kingur de color blanco, que circulaba por el carril de baja velocidad. Al intentar sumarse o dar una vuelta, no se percató de que por el carril de alta velocidad viajaba el taxi, un Nissan Versa color blanco, en donde, bueno, pues como te digo, viajaban 4 personas. Al cerrarle el paso, el conductor del taxi pues tuvo que volantear, originando así la salida del camino del vehículo compacto. Ahí te repito, viajaban 3 personas, una mujer de 49 años de edad, originaria de Piedras Negras, otra de 27, originaria del Estado de México. Estas 2 mujeres fueron las más lesionadas, Gaby, y bueno, pues fueron trasladadas a la ciudad de Piedras Negras, a la clínica 11 del IMSS en aquella ciudad, donde pues recibieron una mejor atención médica. Gaby, déjame platicarte del municipio de Zaragoza, Coahuila, donde el alcalde Evelio Vara ha dado instrucciones para que se mantenga el bacheo por importantes vialidades del municipio. Esto pues para otorgarle a la ciudadanía de Zaragoza mejores calles, mejores vialidades, para que sean también más seguras

0: automóviles y bueno, pues con esto ir mejorando la calidad de los servicios en este municipio de Zaragoza, Coahuila. Es así como la presidencia municipal de Zaragoza sigue trabajando con las indicaciones que el alcalde Evelio Vara le da, en esta ocasión pues al Departamento de Obras Públicas, quienes son los que se encargan de realizar estas acciones de bacheo. Gaby, esta es la información que tenemos para ustedes, deseando que tengan una excelente tarde.
1: Gracias, Paco, excelente tarde para ti también. Oye, continuando con las noticias en el tema internacional, fíjese que este año 2026 pues ha sido un año marcado por fuertes sismos. Por ejemplo, pues se han registrado en Filipinas, en Indonesia, en Venezuela, en Tonga, en Colombia, en Japón, en México, en Malasia, en Italia y en España. Ahí se han registrado algunos de los movimientos más relevantes en lo que va del año. Por ejemplo, pues fue en Colombia la semana pasada. El fin de semana se registró también en Indonesia con una magnitud de 7.7. En España se registró el día de hoy precisamente un terremoto de magnitud 4.8 y provocó grietas en paredes y caídas de escombros en Granada, hiriendo levemente pues a algunas personas. Esto lo dieron a conocer las autoridades. Y bueno, este nuevo sismo se produjo a las 10:38 de la mañana con epicentro en la localidad de Alhendina, 10 kilómetros al sur de Granada, según el Instituto Geográfico Nacional. Y bueno, este temblor obligó a turistas pues que visitaban la Alabama a evacuar, ¿no?, los lugares, y pues obviamente está en revisión la actividad sísmica. Y pues la dirección del patronato evalúa las condiciones de seguridad y va a decidir sobre el cierre o una posible reapertura del monumento inscrito en el Patrimonio Mundial de la UNESCO. Y pues también se registró otro sismo que sería de poca profundidad, de magnitud 5.9, a la provincia central de China. Esto lo informó también el Servicio Geológico de Estados Unidos. Y bueno, el epicentro se sitúa en una zona montañosa rural de 269 kilómetros al sudeste de la ciudad de Dunganjiao, y tuvo una profundidad pues de 10 kilómetros. Y pues el Centro de Redes de Terremotos en China registró el temblor con una magnitud de 5.6. Esto lo dieron a conocer pues medios locales, ¿no?, de China. Entonces, oiga, pues a diario prácticamente se registran los terremotos, y bueno, algunos sí han sido muy muy potentes, en los que pues lamentablemente ha habido demasiadas pérdidas humanas, cientos de desaparecidos, y sobre todo, bueno, pues el colapso de edificios, daños materiales en las viviendas, en los hospitales, en las instituciones educativas. El más potente o recientemente fue precisamente el de Colombia, y pues así se siguen registrando, y pues obviamente hay daños materiales y pues también personas que han resultado lesionadas. Entonces, oye, pues dicen por ahí muchas personas, de todo lo que ocurre en tragedias que le damos a conocer, por ejemplo, pues de este índole, dicen pues vendrán cosas peores, dice la Biblia. Entonces, efectivamente sí lo dice, a veces piensan que es pues nada más algo que se inventó, realmente sí lo dice la Biblia. Entonces, pues miren nada más todo lo que está ocurriendo. Bien, 7:56, tenemos el enlace de deportes con nuestro compañero Israel Palacios.
2: Hola, ¿qué tal? ¿Cómo están? Gusto en saludarlos en este martes. Vamos con la información deportiva. El ciclismo internacional, el ciclista mexicano Isaac del Toro sigue sumando protagonismo en el circuito europeo. Fue anunciado como uno de los líderes de Emiratos Árabes para afrontar justamente el Tour de Alemania. En el mercado de fichajes europeo, el Barcelona avanza de forma decisiva en el mercado tras alcanzar un principio de acuerdo con el Manchester City para el traspaso del mediocampista español Rodri Hernández. En el béisbol, en la Liga Mexicana, los Diablos Rojos del México amarraron su boleto en la siguiente ronda de la postemporada tras eliminar a los Guerreros de Oaxaca en su respectiva serie. Es todo en deportes. Recuerden que en nuestras diferentes plataformas de Coahuila Hoy encontrarán toda la información deportiva. Que tengan excelente día. Adelante, Gaby.
1: Con Israel estaremos muy al pendientes para el día de mañana con más noticias sobre el tema de deportes. Oiga, también le platico que Meta, que es la empresa que está dirigida por Mark Zuckerberg y propietario de Facebook e Instagram, está enfrentando pues uno de los mayores desafíos legales de su historia en Estados Unidos. Y es que el juicio federal comenzó el día de hoy en California, donde fiscales de distintos estados pues están acusando a la compañía de haber diseñado funciones de sus plataformas para mantener a niños y adolescentes conectados durante largos periodos, generando pues conductas muy adictivas. Y es que la acusación señala que Meta habría conocido las vulnerabilidades de los menores y que sus plataformas podrían pues contribuir a problemas relacionados con la salud mental juvenil. Y otro de los puntos centrales del caso es la presunta recopilación y utilización de información de menores de 13 años sin el consentimiento requerido de sus padres, lo que podría representar pues una violación de las leyes de privacidad infantil. Y bueno, el proceso podría extenderse durante varias semanas y su resultado podría tener repercusiones importantes, no solamente para Meta, sino para toda la industria de las redes sociales. ¿Qué opina usted? Así las cosas, señores. Y pues hablando también de Instagram, quiero comentarle que pues síganos ahí a través de nuestra plataforma y sobre todo no se olvide que estamos haciendo una dinámica donde estamos regalando un teléfono Samsung, pues que tiene un costo de aproximadamente 35,000 pesos. Usted siga las bases y usted puede participar con nosotros. Entonces, bueno, pues ahí la información. Señores, ya nos vamos. Agradecemos a todo nuestro auditorio por mantenerse siempre bien informado. Regresamos mañana en punto de las 8:00 a.m. para que usted continúe pues bien, bien informado. Bueno, antes de irnos, mire, ya tenemos las primeras imágenes de Kevin, el joven de 15 años, que bueno, pues fue localizado hace unos minutos por parte de las autoridades que estuvieron desplegando un operativo para poder encontrarlo, para poder localizarlo, y pues afortunadamente se encuentra bien. Ya fue trasladado a un nosocomio de la localidad para que le puedan brindar atención médica especializada, sobre todo porque bueno, presuntamente se encuentra deshidratado. Entonces, afortunadamente ya está con sus padres. Ahí podemos ver estas imágenes. Pues qué alegría, qué bueno que no pasó una tragedia, sobre todo en las condiciones, ¿no?, en las que se encontraba el vehículo. Fue una pérdida total, pero pues tal vez Kevin portaba el cinturón de seguridad y pues por eso no pasó a mayores la situación. Entonces, pues enhorabuena y sobre todo el agradecimiento, ¿no?, a las autoridades, a los empresarios que se sumaron también a la búsqueda, a los voluntarios que se dedican también a buscar a las personas desaparecidas. Pues esto fue posible gracias a la unidad, ¿no?, con la que pues siempre se ha reconocido a Musquis y pues la región carbonífera. Entonces, bueno, ahí la información. Nos vamos, señores, gracias a nuestros amigos de Merco que nos acompañan siempre. Cuídese mucho, que tenga usted una excelente noche. Se queda con la programación habitual de las estaciones de Grupo M Radio. Hasta pronto.
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3: El chocolate nos acompaña desde nuestra tierna infancia, en forma de premio, estímulo o regalo. Ya de grandes está presente en celebraciones, conversaciones y hasta consolando la tristeza. Pero hay una paradoja interesante. Cuando pensamos en su origen, con frecuencia la imaginación viaja a Suiza, Bélgica o Francia. Grandes marcas, maestros chocolateros y refinadas recetas europeas. Sin embargo, para encontrar sus raíces hay que viajar en dirección opuesta, hacia este lado del Atlántico. La historia comienza hace siglos en Mesoamérica. Para pueblos como los mayas y mexicas, el cacao era mucho más que un alimento. Sus semillas llegaron a utilizarse como moneda y formaban parte de ceremonias y rituales. Con ellas se preparaba una bebida intensa y amarga, muy cotizada. Después llegó el encuentro entre dos mundos y el cacao cruzó el océano. Se le incorporó azúcar y pronto conquistó los paladares europeos. Con los siglos aparecieron nuevas técnicas para procesarlo, convertirlo en un producto sólido, incorporar leche y perfeccionar sabores y texturas. Países que nunca habían cultivado cacao construyeron verdaderos imperios chocolateros basados en tecnología, procesos, marcas y reputación. El cacao tiene sus raíces en lo que ahora es México. Pero algunos de los países que convirtieron el chocolate en símbolo de excelencia mundial están a miles de kilómetros de aquí. Y no se trata de lamentarnos por lo que otros hicieron, sino aprender de ello. Tener la materia prima nunca ha sido suficiente. México posee una enorme riqueza natural, cultural y humana. Tenemos semillas extraordinarias como la del cacao y otras todavía más valiosas, las ideas, la creatividad y el talento de nuestra juventud. La próxima vez que degustemos una barra de chocolate, recordemos la historia que guarda detrás de su envoltura y lo importante de su lección. La verdadera riqueza de un país no está en lo que nace de su tierra, sino en su poder de transformación. Te saluda tu amigo Enrique Martínez, que tengas un excelente día.
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0: Señor, en tus poderosas manos deposito mis anhelos, mis sueños, cada instante de este día, mi existencia entera y cada proyecto que albergo en mi corazón. Te imploro que me proporcionas fortaleza en aquellos momentos de incertidumbre y que nunca me permita sucumbir ante la tentación. Que sea tu amorosa luz la que ilumina siempre el camino que debo seguir. Bendíceme con tu sabiduría para tomar decisiones correctas y dale a mi espíritu la tranquilidad necesaria para afrontar los desafíos que se presenten. Asimismo, te pido que mi vida sea testimonio de tu amor y bondad para los demás, convirtiéndome en instrumento de tu paz y misericordia. Concede salud a mi cuerpo, armonía a mi mente y amor en mi corazón. En tus manos, Señor, coloco mi vida. En tu santo nombre. Amén.
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Muy buenos días tengan todos ustedes. Ya son exactamente las 6:00 a.m, las 6:00 a.m. con 10 minutos y tenemos una temperatura de los 24 grados centígrados en el oasis del norte. Y hoy es miércoles, ombliguito de semana, miércoles 19 de agosto 2026. Santos de Sixto, San Juan, San Timoteo y San Pedro. Saludos muy especiales para ustedes que están cumpliendo años. Muchas felicidades en este día. Tenemos 230 días transcurridos y 135 días por transcurrir. Estamos en la semana número 34. El saludo para toda la gente bonita que nos escucha. Gracias por estar en sintonía. Tenemos Día Mundial del Orangután. Día Mundial de la Asistencia Humanitaria. Día Mundial de la Fotografía. Saludos muy especiales para usted, que está en sintonía. Un saludo para Artemio Gutiérrez, desde temprano, escuchando la radio La Sabrosita. Para ustedes que andan en la caminata matutina, usted que va a su trabajo, saludos muy especiales. Vamos a darle pronóstico del tiempo para varios días. Escuche bien. El día de hoy vamos a tener una temperatura máxima la temperatura máxima que vamos a tener el día de hoy, 40 grados. La mínima 23. Los vientos del noreste en los 17 kilómetros por hora. Va a estar muy caliente, muy caliente. Seguro con una sensación térmica de 42, 43 grados. Ahorita un rato más le vamos a estar diciendo los compañeros, ¿verdad? Que va trascendiendo la temperatura, va recorriendo desde las horas. Dice, mañana jueves 20, la temperatura máxima 39. Le voy a decir todas las temperaturas que van a estar todos los días igual. El jueves 20, viernes 21, sábado 22, domingo 23 y lunes 24 vamos a tener una temperatura de 39 grados. La máxima 23, la mínima. Hasta el lunes 24 va a estar muy caliente. Va a estar completamente soleado y probabilidad de lluvia no hay nada. Está nula. Así es que hasta el lunes 24... vamos a tener una temperatura máxima de 39 grados, la máxima, 23 la mínima. Ese nomás, va a estar caluroso. No se exponga mucho al sol, a las personas que no tienen que salir. Bueno, pues no salgan, aprovechen. Estar ahí con el clima, hidratándose bien. Hay que cuidar a los niños, hidratarlos bien y a los adultos mayores. Saludos muy especiales para usted que está en sintonía. Vamos a enviarles este tema que tenemos listo. Se titula El Envidioso, ¿eh? Órale, para todos los que están checando, saludos muy especiales. Adelante con el tema.

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Órale, muy buenos días, tengan todos ustedes. Saludos muy especiales para toda la gente que nos acompaña, que anda en la caminata matutina, que lleva su trabajo. Órale, la raza de la maquiladora de ahí de Sabinas, ya van en su unidad que los lleva a toda la gente a trabajar. Órale, saludos muy especiales, ¿eh? Y a los que ya le van entrando al lonche, no, hombre, espérese, porque entonces sí, ya mediodía. Dice, aguas con los dedos. A los que ya están con el cafecito, hasta separan esa taza que le regaló el primo, la tía, el sobrino, el hijo, el nieto. Esa taza no me la toquen, ¿eh? Oye, se andan bien activos los de recolección, el camión de recolección de basura. Saludos muy especiales, carnalitos, saludos. Nada falta que se pongan las pilas los de bacheo, ¿eh? Los servicios primarios. Los de bacheo, por favor, ahí les encargo. Ahí por donde vive la calle del Borrao Bernal, esa callecita, ay, ay, ay, no, hasta da miedo pasar por ahí. Bueno, sí, varias, así varias, también luminaria en el área ahí de donde está el frente del Jacán, en un lado de los Aradora, no hay luminaria, está muy, uy. Para los alumnos que van para transportes y luego ya se van en su camión, ¿verdad? Ya les encargo. Bueno, hay varias partes. Muy bien, tenemos. Si usted tiene un montón de basura ahí, díganos también. O si le falta luminaria, tenemos un WhatsApp. El saludo para Juanito Portales. Dice. Saludo para Rogelio Dame del barrio La For. ¿Ya tomaste café? Actívate, carnalito. Apenas iba a decir. Saludo. Ándale. Un saludo para Junior Lozano. ¿Cómo andas, carnalito? Y toda la raza mandilona, ¿eh? ¿Y dónde andan? ¿Dónde andan? ¿Rumbo para dónde? Cópiala, papá. Eso. Eso, carnalito. Muy bien, ahorita enviamos un tema de los que te gustan, carnalito. O dime cuál, qué canción quieres, ¿eh? El saludo para la raza de Comisión Federal, que siempre anda bien activa también, Para el tremendo Gonzalo Flores, Efraín Flores, que siempre andan bien activos. Y también Toño, el jefe de cuadrillas. Órale. Saludo para Javiercín Fonguín, para Javi Fonguín. ¿Cómo andas ahí en el rancho? En el rancho Toro Bolas, vea. Y también hay un saludo para la tribu Kikapú. Ahí siempre nos escuchan, órale. En los Negritos Mascogos, en Ejido Morelos, en Nogalitos, en Palaún, en el Ejido La Mota, en Esperanzas, Barroterán, Sabinas, Navarrocita, órale, Naujita, ¿cómo anda, raza? Vamos a enviarles este tema de Alberto Vázquez y este tema se titula Cosas. Escúchelo, excelente.

0: Ya son exactamente las 6 de la mañana con 27 minutos. Tenemos una temperatura en los 23 grados centígrados. Vámonos a unos consejos comerciales. No le cambie y seguimos con la excelente programación musical.
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Ya solamente faltan 29 minutos y serán ya las 7 de la mañana. Oye, está reportando Juanito Portales. Y no le digo, bueno, a él le encargo, sí, más de Palau, por favor, que no tienen agua. Y no avisaron, no te digo, nomás de que hablen aquí los medios. Ahí es, tal día no era agua, ¿verdad? Pues ahí les encargo, los de Cima de Palau, por favor, no tienen agua ahí en Palau, Coahuila. Saludos muy especiales de parte de Juanito Portales, que me acaba de decir, oye, no tenemos agua. ¿Quién más no tiene agua en Palau? Así nos dicen. Saludos para a la familia alemán de Palau, Coahuila. Ánimo. Tremendo jarocho. Ándale, jarocho. Muy bien, tenemos el saludo para toda la raza que nos acompaña. Un saludo para Pollo Garibay, también Muelería Licen, Viajes Mendoza, Elote Chapa, Tacos Mañaneros Elda, Hierbería Azteca y Vivero Las Palmas del Tremendo Galloso. ¡Ándale, Galloso! Vamos a enviarles un tema que tenemos listo, programado, y este tema que nos lo presenta Alberto Vázquez también, Un mar de vino se titula. Adelante con el tema.

Hoy viene un saludo para la gente bonita que nos acompaña, un saludo para el Borrado Sepúlveda en el Rancho El Gato, municipio de Juárez, Coahuila, y también para Heliberto Martínez y Enrique, también, y la calabaza, órale. Muy bien, están solicitando ese tema, las medias negras de Grupo Innovación, aquí lo tienen completito, súbele volumen al radio, y tenemos una llamada, bueno, ándele, muy bien, qué bueno.

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1: Ya solamente 20 minutos y serán ya las 7 de la mañana y allá van a ser las 8. Ay, órale, allá en Estados Unidos, en la Unión Americana. Dice, estamos a todo lo que es el radio, escuchándote en Sarasota, Florida. Salud para tremendo Chimara, ¿verdad? A ver, por aquí tenemos. Aquí tenemos Hugo Garza, ándale Hugo Garza, saludos carnalito. Hoy vamos a enviarles un tema que se titula Hoy nomás, algo que, no les voy a decir cómo se llama. Ustedes ya lo van a identificar. Y esto, así dice, órale. Y tú ya tomaste café, actívate en este excelente miércoles, ombliguito de semana.

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Ya solamente faltan 13 minutos para que sean ya las 7 de la mañana. Tenemos el saludo para Artemio Gutiérrez, que está solicitando el tema de las estrellas de Piedras Negras. Este tema que se titula Botas de Charro. Claro que sí, ahí viene a continuación. El saludo para la raza que nos acompaña, gracias. Junior Lozano y toda la raza mandilona allá en la Unión Americana. Ándale, Guadalupe López, ya tomate café. Con galletitas, ándale. O unas empanaditas de piña. Ándale. Qué padre, no, qué padre. Muy bien, el saludo para toda la raza que nos acompaña. Todos los amigos estudiantes, todos los niños, jóvenes. Señora que nos acompaña, usted, señora, que está haciendo el lonche del jefe de familia, de su niño que está haciendo el lonche, grandes saludos muy especiales. Dice, por aquí tenemos, mi estimado, buenos días, buena melodía. Me está doliendo la ausencia de los caminantes. Claro que sí, ahorita le enviamos. ¿Quién nos marca? ¿Quién eres? Fernando Maldonado. Ándale, Fernando Maldonado, ahorita viene el tema, de los caminantes. Pero antes vamos a enviarles este tema que se titula Botas de Charro.

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1: Muy bien, un saludo para toda la raza que nos escuchan. Gracias por estar en sintonía. Un saludo para Rafa Suárez, que anda en la caminata matutina ahí, aquí en la Plaza del Soldadito, ¿verdad? Frente de Transporte, saludos. Carlanito, ¿está pidiendo un tema de Laberinto, linda amiga? Claro que sí, después de ese tema que están solicitando, esto que se titula Me está doliendo tu ausencia. Un saludo para la raza. ¡Ándale, Garza! Familia, por aquí tenemos el saludo para la familia Maldonado Camacho del barrio Moctezuma de Palahue. Tenemos para el saludo para, por aquí no tenemos, Fernando Maldonado, ¿verdad? Está viendo un tema de aquí, lo tenemos ya listo, ya lo tenemos listo. Adelante, me está doliendo tu ausencia. Súbele volumen a radio. ¿Ya tomaste café tú? Actívate.

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1: En el año 2002, Grupo Laberinto grabó este poema escrito por el señor.
2: Órale, ese tema que están solicitando, la gente bonita que anda ahí dando la caminata matutina. Rafa Suárez, aquí tienes el tema, linda. Buena amiga se titula, ¿eh? Buena amiga de Laberinto, y Edén Muñoz nos lo presenta. Es excelente el tema. Súbele, súbele, súbele.

0: Ya son exactamente las 7:01 a.m. y este es su programa Fiesta Mexicana. 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
3: Ya son exactamente en las 7 de la mañana con 20 minutos y tenemos una temperatura. Ahorita le vamos a hacer un refresco. Mientras que voy a dedicar a la raza que nos está acompañando allá en la Unión Americana, que está dedicando a su familia. Saludo para el morro, para el primo, para Joseph, para Junior, y que van rumbo a Mico, Texas. Saludos muy especiales. De ahí San Antonio a Micos es aproximadamente una hora. Saludos muy especiales, órale. Salud para doña Malicha, que ya va a ir a hacer su despensa en Navarrete. 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Vamos a enviarles este tema que se titula... Vámonos.

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1: Ya son exactamente en las 7 de la mañana con 24 minutos y tenemos una temperatura en los 26 grados centígrados en el oasis del norte. 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Vamos a enviarles este tema que se titula Amanecí en tus brazos.

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14: Muy bien, ya solamente 24 minutos y serán las 8 de la mañana y tenemos una temperatura a los 26 grados centígrados. Vamos a enviarles un tema que tenemos listo, programado. Y esto, bueno, escúchalo a ver si se acuerda usted de ese tema. Vámonos.
15: ¿Qué cosa es el Zulibello? Le pregunté a Macario Guandique. Macario, tomando una piedra, la arrojó contra el río. La piedra fue al fondo y cuando tocó la superficie me dijo: mírela, mírela cómo se...

0: bésame.
1: Órale, ya solamente faltan 19 minutos, 19 minutos y serán ya las 8 de la mañana. ¿A poco no se acordó usted de ese tema? Los perfumes de mujer, ándele, son tus perfumes de mujer. ¿Eh? ¿Se acordó de ese tema? Hasta lo estaba bailando, ¿eh? Chicharruco. Recuerda que hoy es miércoles, ombliguito de semana, miércoles de danzón. Vámonos a unos consejos comerciales, no le cambies, seguimos con la excelente programación.
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Ya solamente faltan 17 minutos y serán ya las 8 de la mañana. Y tenemos una temperatura, vamos a darle un refresco a la página Wari Channel. Tenemos una temperatura en los 27 grados centígrados en el Oasis del Norte. Vamos a enviarles otro tema para toda la chichirrucada. Todos los chicharrucos, amigos mandilones, saludos. Ándale, Roger. Ándale, Guadalupe López. ¿Qué ha habido? ¿Cómo andan? Al 106.7, perfecto. Dice, vamos a enviarles este tema que se titula algo de Pegaso, un tema romántico, No, hombre, con este tema le va a dar un sorbo al café, la concha, una chopeadita, órale, o la galletita. Ay, ay, ay. Unas galletitas populares, esas así larguitas. La sumerge tantito, no mucho, diga, porque se va a deshacer, va a ser un batido. No, tranquilo, nomás así tantito. Para adentro y para afuera, ones. Órale, saborela la galleta. Vamos a enviarles este tema romántico que se titula...

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1: Bien, bien, ya solamente, muy buenos días tengan todos ustedes, ya son nueve minutos y serán ya las 8 de la mañana. Saludo para Mía Tobar Tobías, que está cumpliendo un año más. Felicidades de parte de su papi, Alfredo Fritero, órale, y toda la familia ahí nos acompaña en la colonia Sección Quinta. Saludos muy especiales. Muy bien, están reportando ahí en la Sección Quinta, ¿verdad? Que no ha pasado el camión recolector de basura. Ahí les encargo, por favor, El camión recolector de basura no ha pasado ahí en la Sección Quinta. ¿En qué más? ¿Qué barrio? No ha pasado. Ahorita lo decimos, ahí no. Muy bien, vamos a enviarles un tema que tenemos listo, programado, algo que nos están solicitando. Este tema se titula El Baile de San Juan, la primera melodía que fue un gran éxito de La Tropa Estrella. Aquí lo tienen este tema. Súbele volumen a Radio Raza. ¡Ánimo! ¿Ya tomaste café tú? Actívate. Saludo para el chofer Flores.

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8: El chocolate nos acompaña desde nuestra tierna infancia, en forma de premio, estímulo o regalo. Ya de grandes está presente en celebraciones, conversaciones y hasta consolando la tristeza. Pero hay una paradoja interesante. Cuando pensamos en su origen, con frecuencia la imaginación viaja a Suiza, Bélgica o Francia. Grandes marcas, maestros chocolateros y refinadas recetas europeas. Sin embargo, para encontrar sus raíces hay que viajar en dirección opuesta, hacia este lado del Atlántico. La historia comienza hace siglos en Mesoamérica. Para pueblos como los mayas y mexicas, el cacao era mucho más que un alimento. Sus semillas llegaron a utilizarse como moneda y formaban parte de ceremonias y rituales. Con ellas se preparaba una bebida intensa y amarga, muy cotizada. Después llegó el encuentro entre dos mundos y el cacao cruzó el océano. Se le incorporó azúcar y pronto conquistó los paladares europeos. Con los siglos aparecieron nuevas técnicas para procesarlo, convertirlo en un producto sólido, incorporar leche y perfeccionar sabores y texturas. Países que nunca habían cultivado cacao construyeron verdaderos imperios chocolateros basados en tecnología, procesos, marcas y reputación. El cacao tiene sus raíces en lo que ahora es México, pero algunos de los países que convirtieron el chocolate en símbolo de excelencia mundial están a miles de kilómetros de aquí, y no se trata de lamentarnos por lo que otros hicieron, sino aprender de ello. Tener la materia prima nunca ha sido suficiente. México posee una enorme riqueza natural, cultural y humana. Tenemos semillas extraordinarias como la del cacao y otras todavía más valiosas, las ideas, la creatividad y el talento de nuestra juventud. La próxima vez que degustemos una barra de chocolate,

0: Recordemos la historia que guarda detrás de su envoltura y lo importante de su lección. La verdadera riqueza de un país no está en lo que nace de su tierra, sino en su poder de transformación. Te saluda tu amigo Enrique Martínez. Que tengas un excelente día.
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1: Abusa a adolescente de hermano de 6 años, denuncia mamá agresión, esto en Saltillo. Destaca Coparmex Nacional a Coahuila por su seguridad y paz. Construye Gabriel Elizondo Pérez agenda legislativa con empresarios de Canacintra, Coahuila Sureste. Denuncian caso de maltrato animal, esto en la región carbonífera.
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0: Muy buenos días, tengan todos ustedes, bienvenidos sean a la primera emisión de este, su espacio de noticias Coahuila Hoy, la voz que conecta con el Estado. Mi nombre es Gabriela Pérez Ojeda y es un gusto poder saludar a quienes me escuchan a través de las estaciones de Grupo M y por supuesto a través de nuestras distintas plataformas digitales, así que bueno, le invito a que se quede conmigo que tenemos pues información para usted, todo acontecimiento relevante que haya surgido durante pues esta madrugada, miércoles ya 19 de agosto del 2026. Y bueno, hoy es Día Mundial de la Fotografía, se conmemora pues el día en que se presentó de manera oficial el daguerrotipo, en 1839, permitiendo capturar pues imágenes por primera vez de forma permanente. Y también es Día Mundial de la Asistencia Humanitaria, es decir, pues se rinde un homenaje a quienes arriesgan su vida para ayudar a personas afectadas por las guerras, por los desastres y emergencias globales. Y bueno, le platico que tenemos 20 grados en la temperatura en Saltillo. Hay probabilidades de lluvias en un 80%, se esperan tormentas eléctricas para el día de hoy y bueno, en el resto del estado tenemos temperaturas de 28 grados, así que bueno, más adelante le estaremos dando más detalles sobre el pronóstico del tiempo a través de nuestro compañero Roberto Carlos García. Tenemos la línea telefónica habilitada para que se comunique con nosotros al 864-6160507, ahí nos aparece en pantalla el número telefónico para quienes nos ven a través de nuestra plataforma digital de Coahuila Hoy. Si usted tiene alguna denuncia, algún reporte ciudadano, algún servicio social, puede comunicarse con nosotros, nos puede llamar, nos puede mandar mensajitos de WhatsApp y con mucho gusto estaremos atentos para leer cada uno de sus mensajes. Si usted está cumpliendo años hoy, espero que disfrute su día en compañía de su familia, en compañía de todos sus seres queridos, y si hace fiesta, por ahí nos invita. Así que estamos muy al pendientes. Bien, pues arrancando ya con las noticias en el tema de carácter policiaco, fíjese que en el Saltillo se registró una delicada situación familiar que movilizó a las autoridades hasta la calle Francisco Villa en la colonia Nueva Tlaxcala, luego de que, bueno, una madre denunciara a su propio hijo de aproximadamente 12 años de edad por un pues abuso sexual cometido contra su hermano menor de apenas 6 años de edad. Y es que de acuerdo con el reporte realizado a las autoridades, la mujer señaló que acababa de percatarse de que Israel, de 12 años, presuntamente obligaba al pequeño a realizar actos de índole sexual. La madre refirió que al encontrarse en su domicilio, pues notó un silencio que le pareció demasiado extraño, por lo que procedió a buscar a sus hijos y pues descubrió la terrible escena que la inundó de coraje, pero también de demasiada decepción. Y ante la gravedad de lo descubierto y con la intención de evitar que su hijo se retirara antes de la llegada de las autoridades, pues la madre decidió encerrarlo de manera momentánea en el baño de la vivienda mientras solicitaba auxilio. Y posteriormente manifestó preocupación debido a que dejó de escuchar ruidos provenientes del interior, por lo que pidió que una unidad pues acudiera de manera urgente. Y tras la intervención de las autoridades y debido a que el señalado como probable responsable tiene 12 años, pues el caso ya fue canalizado al grupo especializado en adolescentes que dará el seguimiento correspondiente para poder esclarecer las circunstancias de lo ocurrido y determinar la responsabilidad conforme a la legislación aplicable. Y mientras tanto, el niño de 6 años pues quedó bajo atención y acompañamiento psicológico por parte de la Procuraduría para Niños, Niñas y la Familia. Esto con el objetivo pues de poder brindarle protección, de fortalecerlo de manera emocional y bueno, acompañarlo ante la situación que actualmente está enfrentando. Entonces, bueno, pues es una situación, como lo dijimos al inicio, demasiado difícil, sobre todo la madre. Imagínense tener que denunciar a su propio hijo, pero pues obviamente eso tenía que hacerlo. No sabemos desde cuándo pues el hermanito abusaba de su hermano o lo violaba. Entonces, bueno, pues ya serán las autoridades quienes pues brinden más información. No se dan detalles sobre las identidades, sobre todo porque estamos hablando de menores de edad. Pero pues mire nada más, esto es lo que ocurre. Es un caso como lo que se registró en Ciudad Acuña. Nada más que aquí recordemos que, bueno, la madre del hijo mayor estaba encubriendo a su propio hijo, que fue enviado a la región Laguna, Torreón, junto pues con el padre, con un familiar por allá. Sin embargo, pues ahí sí se registró pues hasta una manifestación por parte de pues la ciudadanía de Acuña, donde estuvieron bloqueando las vialidades principales hasta que, bueno, pues ya hubo una respuesta. Entonces, bueno, pues ahí la información. También en la región Laguna, un trabajador de la Dirección de Parques y Jardines de Torreón perdió la vida de manera accidental durante la tarde de lunes. Esto lo dijo la Dirección de Servicios Públicos. Y es que ante lo ocurrido, la dependencia expresó sus condolencias a los familiares del trabajador y señaló que desde el momento en que se tuvo conocimiento de los hechos, pues las autoridades municipales establecieron contacto directo con la familia para poder brindar acompañamiento y apoyo. Y es que de acuerdo con la información que dio a conocer el municipio, además del acercamiento inmediato con los familiares, pues se mantiene seguimiento a los procedimientos correspondientes derivados del fallecimiento. La Dirección de Servicios Públicos manifestó su solidaridad con familiares, con amigos y compañeros del trabajo ante la pérdida, y aseguró que se mantendrá el respaldo que resulte necesario. Y pues la administración municipal reiteró que va a continuar con el acompañamiento a la familia del empleado de Parques y Jardines durante este proceso. Y bueno, este accidente habría ocurrido cuando el trabajador, identificado como Jacinto, estaba realizando labores de limpieza sobre el pavimento y una unidad de Parques y Jardines pues realizó una maniobra en reversa, alcanzándolo con las ruedas traseras, y bueno, el empleado quedó debajo del vehículo, y a la llegada de los cuerpos de auxilio, pues lamentablemente ya no contaba con signos vitales. Y en la región carbonífera, en el municipio de Sabinas, la preocupación y la indagación se hicieron presentes entre habitantes de la colonia Infonavit, luego de que vecinos difundieran imágenes en las que presuntamente se observa a un joven arrastrando a un equino por una de las calles del sector, situación que fue considerada por residentes como un caso de maltrato animal. Escuchamos.
1: Sorprende caso de maltrato animal en Sabinas. Vecinos de la colonia Infonavit en Sabinas reportaron un presunto caso de maltrato animal, en donde se observa a un joven que arrastra un equino por las calles de dicho sector. El hecho fue captado por una cámara de seguridad, en donde se muestra un animal siendo arrastrado, atado a la fuerza con una cuerda y estirado por este hombre. De acuerdo con los vecinos del sector, al cuestionar al responsable sobre este hecho, este respondió que únicamente estaba haciendo estrategias para arrastrar al caballo. Este hecho ha generado consternación entre la ciudadanía, quienes consideran que es un hecho que constituye un maltrato animal. Ante esto, algunos protectores de la Sociedad de Animales y Equinos y Animales en Sabinas han dado a conocer su punto de vista y señalan que quien que debe intervenir en este hecho son las autoridades para castigar al responsable. Con información de Alex Russell para Coahuila Hoy Noticias.
0: Bueno, pues ahí escuchó la información. Y también en la región carbonífera, fíjese que ayer por la tarde le brindábamos información del joven que se encontraba desaparecido desde la madrugada del día lunes, luego de pues protagonizar un accidente vial en la carretera que va hacia la ciudad de Nueva Rosita, de Palawan, Nueva Rosita. Y es que, pues, precisamente la angustia de una familia terminó después de varias horas de búsqueda, luego de que Kevin Escobar, de aproximadamente 15 años de edad, pues fuera localizado con vida en un rancho del ejido Santa María. Y es que el adolescente había sido reportado como desaparecido luego de sufrir el accidente cuando viajaba a bordo de una camioneta. De acuerdo con los informes policíacos, pues Kevin salió de su domicilio cerca de las 3 de la mañana y posteriormente sufrió la volcadura de la unidad. Y tras el accidente, bueno, descendió del vehículo y se retiró del lugar sin que sus familiares pudieran establecer contacto con él. Esta situación generó pues una intensa movilización de autoridades, de ciudadanos, ¿no?, de la región carbonífera, para tratar de localizarlo. Y pues también en estas labores participaron autoridades de los 3 niveles de gobierno, además elementos del área de personas desaparecidas de la Fiscalía General del Estado. Y pues después de varias horas de recorridos y búsquedas, Kevin fue ubicado en un rancho de Santa María. Y trascendió pues que afortunadamente se encontraba con vida y en buenas condiciones, aunque presentaba pues signos de deshidratación. Y pues el hallazgo permitió poner fin a la incertidumbre que durante varias horas mantuvo en vilo a las familias, quienes habían solicitado el apoyo de la ciudadanía para obtener información sobre su paradero. Y bueno, pues ahí podemos ver imágenes, ¿no?, donde ya el joven, pues el día de ayer por la noche se encontraba con su familia. Y posteriormente pues fue llevado a un hospital de la localidad para que le brindaran atención médica. Entonces ahí la información. También en la región norte de Coahuila, fíjese que una movilización de elementos de la Secretaría de Seguridad Pública del Estado se generó en el municipio de Hidalgo, en la carretera ribereña, la Federal 1 y la Brecha de Gas, luego del reporte de una persecución a civiles armados que viajaban a bordo de una camioneta cuyo incidente inició en los límites de la región carbonífera con 5 manantiales. Y es que según información que trascendió, los oficiales del Estado recibieron un reporte de una camioneta pickup con civiles armados en una brecha en la carbonífera y comenzaron a rastrearla, y tras ubicar el vehículo pues comenzó la persecución. Los estatales solicitaron apoyo de los elementos de la Policía de Acción y Reacción de la zona norte, quienes de inmediato se trasladaron a la ribereña rumbo al Puente Colombia y luego por la carretera 1 hasta la Brecha del Gas para acorralar a los civiles armados. Y tras una búsqueda sobre ese camino rural, se ubicó una camioneta abandonada con las características del reporte, por lo que se hizo el levantamiento por parte de periciales. Los efectivos estatales además iniciaron una búsqueda en los alrededores de la zona para tratar de ubicar a los evadidos, pero sin éxito. Y bueno, los operativos continúan en Hidalgo, la Brecha del Gas y la carretera ribereña, pues se presume que los sujetos se encuentran armados y además pues están escondidos entre los matorrales en la zona. Entonces, bueno, ahí le vamos a estar actualizando más detalles durante el día. 8:23, 9:23 en el norte de Coahuila. Tenemos el enlace de Saltillo. Está listo ya nuestro compañero Ricardo Versosa. Adelante, compañero.
2: Desde la región sureste, a través de Coahuila Hoy, le saludamos y le llevamos la siguiente información. Un hombre de 35 años, identificado como Carlos N., resultó intoxicado por inhalación de humo y gases tras un incendio registrado durante la tarde de ayer martes en la colonia Saltillo 2000. El siniestro ocurrió en el domicilio marcado con el número 235, ubicado en el cruce de las calles Ébano y Júpiter, donde vecinos se percataron de la presencia de humo y solicitaron el apoyo de los cuerpos de emergencia. Carlos N. fue atendido por los socorristas y posteriormente trasladado a un hospital para recibir atención médica debido a la intoxicación. En otras noticias, un estudiante de 15 años del Cebetis 97 terminó hospitalizado luego de ser agredido por un grupo de jóvenes en calles de la colonia Lourdes, aquí en Saltillo. El menor caminaba acompañado de una compañera por la calle Panamá cuando fue interceptado por al menos 8 sujetos quienes presuntamente lo confundieron con integrante de un grupo rival y comenzaron a golpearlo hasta propinarle un fuerte golpe con un tubo en la cabeza. Tras la agresión, los responsables huyeron del lugar al darse cuenta de que habían atacado a la persona equivocada. Elementos de la policía municipal acudieron tras el reporte al 911, aunque no se informó sobre personas detenidas. Paramédicos de la Cruz Roja atendieron al adolescente y posteriormente lo trasladaron al hospital universitario para recibir atención médica. El director del plantel, Luis Arcadio de la Peña, informó que permaneció con la familia del estudiante en el hospital universitario para dar seguimiento a su estado de salud. Además, adelantó que solicitará mayor vigilancia a la Comisaría de Seguridad y Protección Ciudadana mediante rondines en los alrededores del plantel. Mientras, pidió a los alumnos acompañarse al salir de clases y a los padres de familia mantenerse atentos. En otras noticias, un joven identificado como Hugo utiliza como refugio un canal de desagüe pluvial al que ingresa por una alcantarilla que no cuenta con rejilla, ubicado sobre el Boulevard Antonio Cárdenas a la altura de la colonia Miravalle. La situación representa un riesgo para el joven debido a la profundidad y las condiciones en las que se encuentra el conducto, además de que en la entrada permanece expuesta para quienes transitan por la zona. Se hace un llamado a las autoridades correspondientes para atender esta situación y revisar las condiciones de seguridad de la alcantarilla con el objetivo de prevenir algún accidente tanto para Hugo como para peatones y automovilistas que circulan por el sector. En el pronóstico del tiempo para hoy miércoles se espera principalmente cielo despejado, aunque por la tarde podrían presentarse lluvias débiles y cielo parcialmente nuboso. La temperatura máxima oscilará entre los 29 y 31 grados Celsius, con la máxima prevista alrededor de las 2 de la tarde. Durante el día prevalecerá viento moderado del noreste, con rachas que podrían alcanzar entre los 14 y 40 kilómetros por hora durante la tarde. Hasta aquí el reporte de la región sureste a través de Coahuila hoy. Sigue en sintonía, que aún hay más información.
0: Gracias, muchas gracias, Ricardo, por toda tu información. Estaremos muy al pendientes a través de nuestra plataforma digital de Coahuila Hoy. 8:26, 9:26 en el norte de Coahuila. Recuerda que estamos completamente en vivo a través de nuestras plataformas digitales. Y bueno, pues es momento de irnos a una breve pausa comercial y regresando le tenemos la información del pronóstico del tiempo. No se vaya.
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2: Estamos ya de regreso a través del Noticiero Coahuila Hoy, gracias por seguir con nosotros. Vamos a continuar, tenemos ya la información del pronóstico del tiempo con nuestro compañero Roberto Carlos García. Adelante, te escuchamos, Roberto, buenos días.
3: ¿Qué tal, Gaby? Excelente mañana de miércoles 19 de agosto para darte a conocer el clima en las distintas regiones del estado de Coahuila. Actualmente, en la región de los Cinco Manantiales, 29 grados la temperatura. Alcanzará una máxima en los 40, una mínima en los 26, sin posibilidad de lluvia para mañana. De igual manera, máxima en los 40, mínima en los 26 grados, soleado, sin posibilidades de lluvia. En la franja fronteriza, en Piedras Negras, 30 grados actualmente la temperatura. Alcanzará una máxima en los 41, una mínima en los 27 para mañana. Soleado, máxima en los 41 y mínima en los 27. No se prevén lluvias en lo que resta del fin de semana. En la región de Musquis, región carbonífera, 28 grados la temperatura actualmente. Alcanzará una máxima en los 39, una mínima en los 24. Soleado, caluroso para mañana. Máximo en los 40, mínimo en los 24, soleado, sin posibilidades de lluvia. En la región centro de Monclova, 28 grados la temperatura actualmente. Alcanzará una máxima en los 39, una mínima en los 24, soleado para mañana. Máximo en los 40 y mínimo en los 25 para el viernes. Hay un 50% de posibilidades de lluvia, la temperatura máxima en los 38 y la mínima en los 25 grados. La comarca lagunera, Torreón, Gómez, Palacio y Lerdo. 26 grados actualmente la temperatura. Alcanzará una máxima en los 37, una mínima en los 23. Para mañana, soleado, máxima en los 38 y mínima en los 24 grados. Y para el viernes hay un 50% de posibilidades de lluvia, la máxima en los 37 y la mínima en los 23 grados. La región sureste, Saltillo, Ramos Arizpe y Arteaga, 20 grados actualmente la temperatura. Alcanzará una máxima en los 30, una mínima en los 15, con un 80% de posibilidades de lluvia. Estas se pueden presentar a partir de las 2 de la tarde. Para mañana hay un 80% de posibilidades de lluvia, la temperatura máxima en los 29, la mínima en los 16 grados. Y estas posibilidades de lluvia se extienden para el viernes, un 80% y la temperatura máxima en los 30, la mínima en los 16 grados. Este es el pronóstico en las distintas regiones del estado de Coahuila. Gaby, que tengan una excelente mañana. Tu amigo y servidor Roberto Carlos García, desde la región de los Cinco Manantiales, para Coahuila Hoy.
2: Gracias por tu información, Roberto. Estaremos pendientes con más noticias sobre el pronóstico del tiempo. Continuando con las noticias en la región carbonífera, fíjese que con el propósito de aprovechar de manera positiva el periodo vacacional y brindar a niñas, niños y jóvenes una alternativa de aprendizaje, pues fueron extendidos los cursos de verano que se desarrollan en la Casa de la Cultura Francisco Villa. La actividad pues se lleva a cabo durante este periodo de descanso escolar y pues combina conocimientos de historia con diferentes expresiones artísticas. Esta información fue dada a conocer por la maestra Yubicela Muñoz. Escuchemos.
4: Durante esta temporada vacacional se extendieron los cursos de verano en la Casa de la Cultura.
5: Ahora sí, ya concluimos. Gracias a Dios nos fue muy bien. Agradecemos bastante a los papás que estuvieron con nosotros. Y sí, nos extendimos una semana más precisamente a petición de los niños y de los papás, que estaban muy contentos con el desarrollo del curso. Y pues nosotros agradecidos porque están con la confianza en lo que estamos haciendo. La verdad es que el curso se trató específicamente de artes plásticas. Trabajos con materiales en artes, ¿verdad? Pintura, texturas. Pero conforme estuvieron avanzando las semanas, dimos un poquito el giro del curso, puesto que el profe Mario, ¿verdad?, es maestro de historia, estuvimos dando una investigación dentro de las mismas actividades que realizaban los alumnos. La verdad es de que es dentro de lo mismo del arte, de la historia, que van de la mano. todo lo que se relaciona con el arte, la historia, van completamente de la mano. Entonces, quisimos ampliar por ese lado el conocimiento de los chicos, que no fuera nada más algo dentro de las habilidades, sino también del conocimiento, que aprendieran a realizar algo, pero que lo complementaran con la historia para que vean de dónde viene, cómo surge o hacia dónde va encaminado.
6: En el caso, por ejemplo, tuvimos la oportunidad de trabajar con un niño que estaba trabajando sus proyectos, él trae todo el rollo científico. Entonces estuvo él trabajando, por ejemplo, el arte con armar proyectos, como por ejemplo, digo, los temas que vimos fueron las carreras espaciales. Primera etapa hizo su carrera espacial americana, en esta cerró con su carrera espacial soviética. Entonces armó los dos cohetes insignia de ambas carreras, pero también se abordaron los creadores o los padres de ambas carreras espaciales. ¿Qué viene esto de la carrera espacial con lo de hoy? Le comentaba yo al niño, le digo, ahorita el teléfono básicamente son satélites. Entonces, todo esto que se empezó con grandes cohetes, grandes proyectos, ahorita nos estamos
2: beneficiando
6: con el producto de todos esos avances. Esto, aparte de la pintura, el diseño, se complementa con la historia del proyecto. Entonces, eso es un conocimiento que él ya se lleva de por vida. Él ya lo va a desarrollar en secundaria, porque es de primaria, hasta eso, un niño muy vivo. Está en quinto, acaba de pasar a sexto, pero en secundaria yo creo que ya lleva una base.
2: Y ustedes, por el éxito que han tenido y aparte la experiencia que ustedes tienen y que ya tienen más de 20 años con estos cursos, ¿tienen proyectos a futuro para ofrecer también a los niños?
5: Así es, tenemos un proyecto en puerta, vamos a terminarlo bien de armar, ¿verdad? Lo tenemos así, de manera que queremos apoyar a los niños a través del arte, de la ciencia, con todas las actividades que vienen ahora que inicia el ciclo escolar, que serían las tareas. Entonces, vamos a presentar el proyecto, ¿verdad?, en un futuro, para poderlos apoyar nosotros a través de nuestra experiencia docente a los chicos que se interesen en que nosotros estemos ahí para apoyar.
7: ¿Serían materias?
5: Sería como un apoyo en tareas, en las actividades que ellos tienen de manera cotidiana, que era lo que le comentaba a una mamá de los niños, ¿verdad? Le decía, bueno, muchas de las ocasiones decimos, híjole, no terminé la tarea o tengo mucho trabajo, eso no lo sé hacer. Y la intención de nosotros es preparar ese proyecto, ese curso, para decir, bueno, ok, mamá, no tienes chancita de hacer tarea, nosotros estamos aquí para ayudar a desarrollar. Porque por lo general, como papás, decimos, ay, ya, mira, déjame, yo lo termino y tú mañana lo entregas. Y la intención de nosotros es que el alumno desarrolle esa actividad para que lleve el conocimiento implícito y presentarlo a la hora de la clase.
4: Con información de Alejandro Russell para Noticias Coahuila Hoy.
2: Bien, continuando con las noticias, fíjese que por sus condiciones de seguridad, de estabilidad y paz laboral, así como su capacidad para atraer nuevas inversiones y generar empleos, representantes de Coparmex Nacional, pues destacaron las fortalezas de Coahuila y su consolidación como uno de los estados con mejores condiciones para el desarrollo empresarial del país. Y es que durante la ceremonia celebrada por el 90 aniversario de Coparmex Coahuila, pues directivos del organismo empresarial reconocieron el entorno de certidumbre que prevalece en Coahuila y que permite a las empresas establecerse, crecer y sobre todo desarrollar proyectos de largo plazo. Vamos a escuchar lo que dijo Juan José Sierra Álvarez de Coparmex Nacional.
8: Coahuila se cuesta aparte, es un oasis en el desierto, pero que no se pueden confiar. Ustedes no pueden bajar la guardia y ustedes no pueden confiar, como los dijeron en Alemania. Creo que harían muy mal de su parte. Coahuila, con los números que tiene y las condiciones que tiene, que los conocemos todos, pues está llamado, como lo es, y es una realidad, a ser un hub industrial, logístico muy importante. Creo que tienen que ver precisamente la infraestructura, la comunicación, ¿no? Yo digo, les puedo poner un ejemplo hoy, pues que me hubiera gustado llegar a Coahuila, no a Monterrey. Es un ejemplo. O sea, me parece que tienen que ver esas fortalezas, pero tienen que ver sus debilidades en un tema de comunicación, en un tema de infraestructura, que les permita detonar, ¿no? La inversión en un lugar, déjeme decirlo, privilegiado, insisto que se cuece aparte, pero que por ese motivo nunca y no pueden bajar la guardia, sino que tienen que hacer nunca conformarse y hacer un buen análisis de qué necesita Coahuila de cara a los próximos 50 años. Y creo que en función de proyectar a Coahuila para los próximos 50 años está en la apuesta a futuro de Coahuila en esas oportunidades que tiene México hoy. Los estados compiten para hacer esto atractivo. Es decir, si México está compitiendo para hacer atractivo a la inversión, hoy los estados también juegan un papel importante de cara a ese jugador atractivo, y creo que ahí pues no pueden bajar la guardia. No sé si tengas algún comentario, Pepe, en ese sentido.
9: Ahorita sí. Le tocaba de los autos chinos. ¿Cómo debe enfrentar Coahuila ese reto en una industria evidentemente
2: autónoma? Bueno, pues ahí escucho la información. También le menciono que el senador de Coahuila, Gabriel Elizondo Pérez, sostuvo un encuentro de diálogo con empresarios afiliados a la Cámara Nacional de la Industria de la Transformación, que es la Canacintra Coahuila Sureste. Esto con el objetivo de escuchar sus principales inquietudes y construir de manera conjunta pues una agenda legislativa que permita atender los retos, así como escuchar las inquietudes que enfrenta el sector productivo y empresarial de Coahuila. Y es que durante esta reunión diversos representantes empresariales plantearon temas relacionados con seguridad, con certeza jurídica, con inteligencia artificial y protección de datos, también desarrollo energético, gas no convencional, medio ambiente, proveeduría local, así como condiciones laborales favorables para los trabajadores, asunto que para este importante sector pues son sin duda prioritarios y que pueden convertirse en propuestas e iniciativas. Y es que el desarrollo energético fue uno de los temas centrales del encuentro, donde los empresarios destacaron la importancia de aprovechar de manera responsable la riqueza del gas, particularmente por su potencial para poder generar inversión y sobre todo empleos para todo el estado. Y bueno, al concluir el encuentro, el senador Gabriel Elizondo Pérez refrendó su compromiso de continuar con un diálogo permanente con el sector empresarial y dar seguimiento a las propuestas planteadas en dicha reunión. Entonces, ahí la información. También en Piedras Negras, señores, le platico que la Casa de la Cultura pues tiene abiertas las inscripciones para los cursos que se van a llevar a cabo del mes de septiembre hasta el mes de diciembre. Esto lo dijo la directora, ¿no?, de este departamento. Escuchemos.
10: La Casa de la Cultura mantiene abiertas las inscripciones para sus cursos de septiembre a diciembre. La oferta incluye ballet, música, actividades artísticas, culturales y académicas. Desde los 4 años hasta los adultos mayores, las inscripciones son de lunes a viernes, de 9:00 a.m. a 7:00 p.m.
11: Directora, se continúa por parte de la Casa de la Cultura con estas inscripciones abiertas.
12: Así es, nosotros seguimos con inscripciones abiertas. Hace en el mes de julio llevamos lo que es nuestra clausura de los diferentes cursos que llevamos a cabo dentro de este recinto cultural y invitamos a todos a que formen parte de este ciclo de septiembre a diciembre, donde estaremos llevando a cabo 15 disciplinas que tenemos activas en la Casa de la Cultura: ballet, acrogimnasia, disciplinas musicales, también culturales, artísticas y sobre todo académicas. Tenemos para nuestros niños pequeños de a partir de los 4 años hasta nuestros adultos mayores, para todos hay cupo, y sobre todo también comentarle que seguimos inscripciones abiertas de lunes a viernes en un horario de 9:00 a.m. a 7:00 p.m. El requisito es mínimo una fotografía tamaño credencial, una copia de la constancia de estudios, una copia del INE si eres mayor de edad, y sobre todo pues firmar lo que es el reglamento para seguir cuidando nuestras instalaciones y sobre todo pues el uso de la imagen. Sabemos que muchos de nuestros niños queremos que aparezcan algunas fotografías, entonces es algo prácticamente si el papá quiere o no que nuestros niños aparezcan en las fotografías. Y qué mejor que se acerquen a la Casa de la Cultura. Tenemos 50 años de historia, de aprendizaje, y sobre todo aquí en la Casa de la Cultura seguimos fomentando el arte y la cultura desde edades tempranas, e invitarlos a que se acerquen a este recinto cultural, que con mucho gusto los estaremos esperando.
11: Y sobre todo también hacer una invitación a aquellos artistas que quieran exponer su arte, pueden utilizar este recinto.
12: Así es, la Casa de la Cultura siempre está con las manos abiertas para los diferentes artistas locales, quienes quieran realizar alguna obra de teatro, a lo mejor una exposición de alguna pintura, de una escultura. Este recinto siempre tiene las puertas abiertas para nuestros jóvenes, nuestros niños, sobre todo nuestros
10: adultos. Para Coahuila Hoy, Miguel Magaña.
2: Oiga, pues también le platico que el gobierno municipal de Musquis, en coordinación con la Secretaría de Educación y el Programa de Expansión de la Educación Inicial, está invitando a las familias a formar parte del Centro Comunitario de Atención a la Primera Infancia, que es dirigido a niñas y niños de 0 a 3 años de edad, así como a mujeres embarazadas. Y es que en el CAPI encontrarás acompañamiento para la crianza, educación y desarrollo, apoyo de agentes educativos, espacios de juego y aprendizaje, también orientación sobre alimentación saludable, actividades para promover la salud, pues también habrá un huerto y una biblioteca comunitarios, así que bueno, la ubicación es en el Callejón La Misión, en la colonia Magisterio en Musquis. Entonces, bueno, pues si usted quiere más información puede comunicarse al 864-107-3381 con Marlene Arellano. Entonces, ahí la información. 8:45, 9:45 en el norte de Coahuila. Tenemos el enlace de La Laguna con nuestra compañera Laura Pulido. Adelante, Laura, muy buenos días.
13: Muy buenos días, Gaby, te saludo con mucho gusto desde la ciudad de Torreón, Coahuila. Yo soy Laura Pulido, corresponsal en la región Laguna, y en esta mañana me enlazo contigo para presentarte la información más relevante de lo que acontece hasta este momento. Iniciando con la información, pues bueno, te platico que el día de ayer hubo 5 detenidos por presunto, pues, privación de la libertad hacia una mujer y también amenazas. Esto luego de que esta mujer hiciera un llamado al radio de elementos de seguridad pública, quienes de inmediato se trasladaron a este lugar, que era un negocio financiero en donde estas 5 personas presuntamente no le dejaban salir de este establecimiento, y sobre todo que también estaban lanzándole amenazas hasta que cumpliera con ciertos pagos, por lo cual ella de inmediato marcó al sistema de emergencias. Afortunadamente no pasó a mayores, ella está bien, y también los elementos de la policía detuvieron a estas personas y se está realizando la investigación correspondiente. En otra información, Gaby, también platicarte que por parte del sistema de mantenimiento vial de aquí de Torreón, se van a invertir más de 45 millones de pesos en todo lo que es el mantenimiento vial, en la rehabilitación de calles, en también tapar pozos, también en algunos casos, darle seguimiento a todas las colonias para poder que tengan mejor vialidad, que de hecho ya algunas colonias de Torreón ya están pavimentando, ya están tapando los baches, algunas colonias al oriente y al norte de Torreón, y también con este presupuesto, se contempla la adquisición de 8 nuevas máquinas para que operen al doble, ahorita actualmente hay 8, serían 16. Y también el tema de comprar equipamiento para la mejora del sistema vial. Y ya por último, Gaby, antes de despedirme, también platicarte que están realizando por parte de Desarrollo Social cursos para aprender a hacer repostería, específicamente un pan muy tradicional de México, que es el pan de muerto, y que ya próximamente en octubre viene la temporada. Ya están realizando estos cursos en el Centro de Desarrollo Social, en el Centro Comunitario de Nueva California, y está abierto a toda la comarca lagunera, a quien guste asistir, esto por instrucciones del alcalde Miguel Ángel Riquelme, así que quien guste asistir para que sepa y conozca de repostería, puede ir directamente a este centro comunitario para obtener información sobre los horarios y los costos. En este momento ya se abrió el curso, ya hay algunas personas inscritas y ya están empezando, reitero, con este pan de muerto. Esta es la información más relevante hasta este momento, Gaby. Si sucede algo más, te lo voy a estar actualizando. Yo soy Laura Pulido, deseando que tengan un excelente día y nos escuchamos el día de mañana.
2: Gracias, Laura. Estaremos pendientes para el día de mañana. Bien, tenemos la pausa comercial. Regresando le tenemos más noticias. No se vaya.
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7: Estamos de regreso a través del Noticiero Coahuila Hoy. Vamos a continuar. Tenemos el enlace de Piedras Negras con nuestro compañero Miguel Magaña. Adelante, Miguel, buenos días.
8: ¿Qué tal, Gaby? Muy buenos días, te saludo desde el municipio de Piedras Negras, acá en la región norte del estado, para darte a conocer la información más relevante que acontece hasta este momento. Gaby, a mis espaldas se encuentra el Sistema Municipal de Aguas y Saneamiento CIMAS. Acabamos de terminar una rueda de prensa con Alexis González, quien es el encargado del CIMAS, en lo que se designa un nuevo gerente, y se habló acerca de las obras que se está trabajando por parte de esta dependencia municipal, entre ellos la colocación de bombas en los cárcamos, estas bombas, Gaby, que ayudarán a que el agua pueda fluir más rápido a las colonias, y sobre todo, Gaby, que al momento de que falle alguna bomba no se tenga un desabasto completo de agua como el que se tuvo hace unas semanas. Esto sin duda alguna habla de los trabajos que está haciendo esta administración municipal que encabeza el alcalde Jacobo Rodríguez en invertirle al CIMAS. Cuando ellos tomaron el CIMAS en la exgerencia, se tenían números rojos, o sea, el CIMAS perdía dinero. Actualmente el CIMAS ya no tiene deuda y empieza a ganar dinero. Esto sin duda alguna, pues, es parte de estas políticas que ha implementado el alcalde Jacobo Rodríguez. En otra información, déjame comentarte, Gaby, que la Dirección de Ecología e Imagen Urbana estará en la colonia Lázaro Cárdenas con una campaña de descacharrización y también un deshierve en el río Soldado, este arroyo del Soldado, para poder pues limpiarlo y también pues poder espantar un poco a las serpientes que se encuentran en esa parte del río. Para esto, Gaby, para poder evitar algún accidente entre la población. En otra información, déjame comentarte, Gaby, que ya se empieza a ver la presencia de estudiantes de preparatoria quienes acuden a cursos de inducción para el nuevo ciclo escolar. Las preparatorias comentan que también les están dando mantenimiento aquí en Piedras Negras para recibir a los alumnos ya cuando empiece el ciclo completo y con ello poder tener instalaciones de acorde a los alumnos. Gaby, los puentes internacionales se encuentran completamente llenos. El tiempo de cruce es 1 hora 30 minutos. El dólar a la compra, 16 pesos con 40 centavos, y a la venta, en 17 pesos con 50 centavos. Te saludo, que tengas un excelente día.
7: Gracias por tu información, Miguel. Excelente día para ti también. 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

0: 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Bien, tenemos el enlace de la región de los 5 manantiales. Está listo nuestro compañero Paco Olvera. Adelante, Paco, muy buenos días.
1: Gaby, ¿qué tal? Muy buenos días. Te saludo con mucho gusto desde acá, desde la región de los 5 manantiales, donde Gaby, bueno, pues también hay mucha información. Déjame platicarte, Gaby, que en el municipio de Allende, Coahuila, el alcalde Ricardo Treviño Guevara ha informado que este día, alrededor de las 12 del mediodía, en la presidencia municipal de Allende, Gaby, se estará realizando pues este sorteo entre todas las madres de familia que tuvieron a bien registrar a sus hijos en la rifa de los 100 vales de útiles escolares, 100 vales que el alcalde Ricardo Treviño Guevara ha donado, todos estos, bueno, pues de su propio sueldo, donó el sueldo de un mes y con esto, bueno, pues se hicieron estos 100 vales de 500 pesos cada uno, que hoy se estarán rifando en la presidencia municipal. Ahí será el sorteo alrededor de las 12. Hay que estar atentos a todas las redes sociales que estarán en este evento. Y bueno, pues para que las madres de familia vean de primera instancia si sus hijos fueron de los ganadores, de los afortunados ganadores de estos vales de útiles escolares, que bueno, pues que vienen a ayudar bastante, Gaby, en la economía familiar, ya que pues este regreso a clases se ha hecho bastante, bastante pesado. Gaby, déjame platicarte de la carretera federal 29 entre Acuña y Zaragoza. Un tráiler que transportaba botellas de Coca-Cola, bueno, pues se incendió a 10 minutos antes de llegar a la ciudad de Acuña, Coahuila. Prácticamente ya había llegado a su destino. Este tráiler viajaba de la ciudad de Monterrey hasta Acuña, cuando, bueno, pues desafortunadamente el chofer empieza a mirar que salía a fuego de una de las cajas, porque remolcaba dos cajas este tráiler, y bueno, pues de inmediato estacionó la unidad, pidió apoyo a bomberos, quienes llegaron pues lo más pronto que se pudo para tratar de dar el auxilio, pero bueno, pues la unidad fue consumida por este fuego que se desató. Por supuesto que no se sabe aún qué habría sido lo que ocasionó el fuego al interior de esta caja, que, como te platico, pues transportaba botellas de Coca-Cola. Alfonso Sabáis Salís, de 49 años de edad, fue quien mencionó que, bueno, pues que había salido prácticamente hacía 12 horas de su planta, y bueno, pues desafortunadamente ya no pudo llegar a su destino. Se quedó, Gaby, a 10 minutos de llegar a su destino, cuando, bueno, pues desafortunadamente se incendió la unidad. Gaby, esta es la información que tenemos para ustedes, deseando que tengan un excelente día.
0: Gracias, Paco, por toda tu información. Excelente día para ti también. Tenemos el enlace de deportes. Está listo nuestro compañero Israel Palacios. Adelante, Israel, buenos días.
2: ¿Qué tal, Gaby? ¿Cómo estás? Gusto en saludarte en esta mañana. Vamos con el bombazo en el mercado europeo. El Barcelona anunció el fichaje de Rodri en un movimiento sorpresivo para el fútbol internacional. El Barcelona hizo oficial la incorporación del mediocampista español. El campeón del mundo fue presentado de manera formal con el cuadro blaugrana, señalando que la entidad catalana siempre fue su primera opción para continuar su carrera. Vamos a los movimientos y rumores en la Liga MX. Chivas y Porto negocian por sus figuras en el entorno del fútbol mexicano. La directiva de las Chivas evalúa ofertas de Europa tras el interés de Olímpicos de Grecia por el joven delantero Armando Hormiga González. Por otra parte, en el mercado de exportación, el

0: Porto de Portugal se mantiene negociando con el Milán para intentar concretar el traspaso del atacante mexicano Santiago Jiménez. Vamos a la preocupación en la Bundesliga por la salud de Jamal Musiala. En el fútbol alemán se encendieron las alarmas alrededor del Bayern Múnich luego de que el atacante Jamal sufriera un desvanecimiento en pleno terreno de juego. El cuerpo médico del club se encuentra evaluando la condición del jugador tras confirmarse episodios neurológicos que comprometen su actividad deportiva. Es todo en deportes, que tengan un excelente día. Adelante, Gaby.
1: Gracias por tu información, Israel. Son las 9:00 a.m, ya nos vamos, agradecemos a nuestro auditorio por estar bien informados, también a nuestros amigos de Merco, que siempre nos acompañan durante esta hora de noticias. Regresamos por la tarde con una actualización, así que se queda con la programación habitual de las estaciones de Grupo M Radio. No se olvide, este es el Noticiero Coahuila Hoy y yo soy Gabriela Pérez Ojeda. Hasta pronto.
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0: ya son exactamente las 9 de la mañana con 7 minutos y tenemos una temperatura a los 29 grados centígrados en el Oasis del Norte. Vamos a enviar saludos para la raza que nos acompaña. El saludo para Mía Tobar Tobías, que está cumpliendo un año más. Felicidades de parte de toda su familia. Ahí en la sección quinta nos acompaña Alfredo Fritero y toda su familia. Para su hija Mía Tobar Tobías, está cumpliendo un año más. Felicidades de parte de toda su familia. El saludo para el morro, para el primo, para Joseph, para Junior Lozano. Y van, ahorita andan trabajando ya en Mico, Texas. Saludos para ellos. Saludo para señora Juanita Salinas y señora Francisca y Sandra Ibarra, de parte de su amiga María La Luz González. Saludos, órale. Saludo para Rogelio San Miguel y la viejía, y también para Chevo Espino. Ándale, Chevo Espino, para Juanito Portales. ¿Cómo andan? ¿Cómo andan? Al 106.7, que tengan un excelente miércoles, ombliguito de semana. Vamos a enviarles este tema de Mariano Barba y Karim León. Se titula Una Noche Más.
1: Bonitas sorpresas nos da la música, compadre, y la vida. Y estar aquí con las personas que han forjado el camino de muchos como el mío también. Gracias, compadre, por compartir este momento con nosotros.
2: Al contrario, Karim, gracias a ti, gracias por el espacio y por invitarnos. Me da mucho gusto poder compartir esta versión contigo, esta canción que amo, y cantarla con tu estilo también. Dios te bendiga.
1: Gracias, mi viejo.

Ahora le vamos a enviarles un tema que tenemos listo, programado. Y este tema que se titula A Contragolpe de los Chicos de Barrio. Súbale volumen a Radio Raza. Ya son exactamente las 9 de la mañana con 14 minutos. Y tenemos una temperatura en los 29 grados centígrados, 29 grados centígrados.

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1: Muy bien, nos vamos a unos consejos comerciales.
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Ya son exactamente las 9 de la mañana con 20 minutos y una temperatura en el Oasis del Norte en los 30 grados centígrados, 30 grados centígrados, papá. ¡Órale! Va a estar bueno, va a estar bueno el día de hoy. Ahorita le damos el pronóstico del tiempo completo. ¿Cuánto va a tener la máxima? Ahorita les digo. Y le digo el pronóstico del tiempo de varios días para que escuche. Órale, saludos muy especiales para usted. Usted que está tomándose un café, órale, con empanaditas de piña, ándele. O ya está almorzando, unos taquitos. Es más, algo sencillito, unas miguitas con huevo, ándale. Pero una salsita molcajeteada y sus frijoles refritos, o un queso panela así en cuadritos. O choriqueso. Papá. Ándele. Y es algo ligero, El día de hoy vamos a tener una temperatura máxima de 39 grados centígrados. La mínima 23, pero ya lo superamos, Vientos del este en los 18 kilómetros por hora. Porcentaje de probabilidad de lluvia. Nada, 2%, no es nada. Bueno. Vamos a enviarles un tema que tenemos listo, programado, y este tema que se titula y que suena así. No, todavía no tenemos nada en ese club. Vamos a enviarles algo de Lenny Ramírez, ya se la sabe. Y este tema se titula Son las palabras hermosas. Todos los amigos traileros, amigos chicharrucos, amigos mandilones, súbale volumen a radio. Que tengan un excelente miércoles, ombliguito de semana.

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Ya son exactamente 29 minutos y serán ya las 10 de la mañana. Vamos a enviar el saludo para la raza que nos acompaña. Salud para Yorquique y familia. Órale, carnalito. Ya anda aquí en música. Ándale, Yorquique, saludos. ¿Cómo andas, eh? Al 106.7. Eso. Oigan, dice que está almorrando bien rico. Unas harinitas recién paloteadas. Las está capoteando ahí del sartén. Nomás se las avienta. Ay, eso. Ay, mero, ándele. Qué un chorro y queso, ¿qué más? ¿Qué más? Los huevitos estrellados. Ándele. Ándele. No, pues qué padre, ¿verdad? Hoy viéramos en Mélez un tema que están solicitando el tremendo Yorquique y este tema, el Tropical Panamá. Y esto se titula La Petacona.

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3: Muy bien, ya solamente faltan 23 minutos y serán ya las 10 de la mañana. Vamos a enviarles algo de los elegantes de Jerez y Distinto Norte. Este tema que se titula Estás Bien Bonita, órale.

Órale, un saludo para la raza que nos acompaña allá en Dakota del Norte, para el tremendo chaparrito Adolfo Valdés. Saludos, carnalito. Que manda saludos a su familia aquí en Musquis.

Ya solamente 18 minutos para que sean ya las 10 de la mañana. Saludos muy especiales para usted que está en sintonía. ¡Órale! Usted que va transitando las diferentes carreteras de la región carbonífera, 5 manantiales, saludos muy especiales. Ánimo, ánimo. Échale ganas. Que tengan un excelente miércoles. Ombliguito de semana. ¿Ya está almorzando ya? ¿Sí? O todavía no. Bueno, unos panecitos de maíz, una salsita borracha y unos frijoles rancheros. ¡Órale! En un ladito, unos nopalitos con carnita molida. ¡Ay, ay, ay! Bueno, algo más sencillo. Frijoles de la olla, órale, recién salidos. Poquito caldito nada más. Y una cucharada grande de crema. Poquito salecita y las tortillitas de harina, papá. Y un piquito de gallo. ¡Ora, ande! ¡Ándele! ¡Tres hambre, Chubito! Oh, claro que sí. Oye, no se me ha hecho los biscuits de allá de Nueva Rita. Al rato. ¿Quién viene, Rosita, que traiga unos biscuits, eh? Aquí se los pago, ¿eh? Muy bien. Vamos a enviarles un tema de los regaleros, ¿eh? Un tema de los regaleros. Regaleros del norte. Y este tema lo quieren para doloridos. Un tema de los regaleros o para estar contento, ¿Qué quiere? A ver, márquenos. Recuerden que la línea de comunicación es el 864-616-0507, directo a cabina y por WhatsApp. Adelante con este tema que se titula Te quiero mucho.

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13: Muy bien, ya solamente faltan 9 minutos y serán ya las 10 de la mañana. Vamos a enviarles un tema que se titula No Podrán Separarnos, de Jorge Calderón. Y salud para la raza que nos acompaña en Palau, Coahuila, en la zona centro. Vamos a enviarles este tema. Súbale volumen al radio, súbale y súbale.

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3: Muy bien, vamos a enviarles este tema que se titula El Lugarcito de Tropical Cerrado. Un saludo para la familia Calderón Macías de Nueva Arcita, Coahuila, que nos está acompañando. ¿Sí? Saludos para Julio Calderón. ¡Órale! ¡Qué vida, Carlito! Ahí viene el tema. Muy bien, saludos para todos los chicharrucos que hoy van a ir al baile, el bailongo, al danzón. Hay unos pasos principales. ¿Sí? Saludos muy especiales a ustedes. Bueno, los espero mañana en una edición más de 6 de la mañana a 10 de la mañana con su amigo Jesús Garza, DJ Chuy Garza. Adelante con el tema de Tropical Cerralbo, el lugarcito. Ahí viene el compañero Juan Castro. Súbale volumen al Radio Raza. ¿Ya tomaron café? Actívense. Que tengan un excelente miércoles, ombliguito de semana.

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Hola, ¿qué tal? Hola, ¿qué tal? Las 10 de la mañana con 16 minutos. Claro que sí, aquí estamos en cabina central, 106.7, La Sabrosita. Ándele, desde Melchor Musquis, Coahuila, México. Saluditos al buen amigo Gilberto Almazán. Oye, oye, nada más se pasa con el teléfono en la mano este hombre, ¿qué onda? Dice, buenos días, Juan, quiero que me pongas una canción ahí para la jefa, la quiero. ¿Y qué dice? Una de Pedro Infante, la que sea de Pedro Infante, ahí te encargo. Estamos oyendo, al pendiente. Estamos, ¿qué? Le estamos subiendo. Estamos al pendiente, Juan. De Pedro Infante, fíjate nomás. ¿Cuál le mandaré de Pedro Infante ahí a la gente que nos está acompañando acá? En la zona centro de la ciudad. A ver, a ver, a ver, a ver, a ver. ¿Cuál mandaremos? Ahorita vemos, ¿cómo de que no? Sí, sí, buen día. Sí, dígame, ¿para quién? A ver, permítame tantito. Déjame apuntarlo por aquí. ¿Cumpleaños? Ah, permítame. La señora se llama Julia Margarita. Margarita Peña. Peña González. Cumpleaños. Ya está. Mil felicidades. Sí. ¿De dónde me llama? De Palau, Coahuila. Sí, cómo no. Ahorita le mando las mañanitas. Ahorita vamos a ir a las mañanitas. Sí. Ay, Dios mío. Déjeme darle vuelta a esta cosa a ver si sale. Claro que sí. Ahí se la mando. Bueno, es una jovencita la que cumple años. Ah, digo yo por la melodía que me solicitó. Ah, bueno. Bueno, déjeme buscar la melodía. Ok, pero no, pero sigue siendo su niña. Así es. Bueno, mil felicidades. Ándale, bye. Saludos a la gente de Dorea, Palau, Coahuila, Barrio Los Chupones, por allá nos están acompañando. ¿Quién más anda por acá? A ver. Bueno, un saludo para todos los albañiles, ¿verdad? Que ya andan laborando, ya le andan haciendo la lucha, ¿verdad? Ya estamos. No, no, es que todos los días hay que salir a buscar la tortilla, a buscar el pan, ¿verdad? Sí, nuestro pan de todos los días. Bueno. Un saludo para todos los albañiles, saludos. Forrajera La Quinta, ahí va Chuy. ¿Quién va? Chuy de la Rosa.

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13: Avanzamos en esta, oiga, en esta bonita mañana, por demás soleado el panorama por acá en el oasis del norte Muskis. Las 10 de la mañana ya con los 24 minutos, seguimos a través de la mejor estación, La Sabrosita, en el 106.7 en FM de tu radio. Acompáñanos. Tenemos una temperatura de los 32 grados centígrados, pronóstico para hoy. 38 grados la temperatura, sensación de 40. Oye, qué bárbaro. Vamos a estar otra vez con tremendo calorón, ¿verdad? Tremendo calor por acá en el oasis. Y la región carbonífera también, pues fíjese que no marca probabilidad de lluvia. No hay nada. Fíjese nomás. Bueno, pues el saludo, hay que cuidarnos. Mucho líquido, por favor. Las 10 de la mañana ya con los 25 minutos. A ver, para doña Antonia Mata, ahí para Gilberto Almazán, acá en la zona centro de la ciudad, ándele. Acá para Flor Sinaí también, saluditos. Me pidieron algo de, bueno, ahí para la señora Antonia Mata. Un saludo, señora. Viene algo de Pedro Infante. Ajá, oye, qué bárbaro. 10 con 25 minutos.

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Bueno, pues continuamos. Ándele, saluditos para ustedes que nos están acompañando. Dice la gente allá en la villa de Palau, Coahuila. ¿Y nosotros qué? Ah, bueno, les mandamos el saludo a toda la gente por allá de la villa de Palau. Dicen por allá en el barrio Los Chupones, ¿verdad? Por allá nos están acompañando. Ah, mil gracias. Mil gracias. Ahorita nos vamos a ir a las mañanitas ya. Sí, ya, ya. De una buena vez, ¿verdad? Sí, las 10 de la mañana ya con 32 minutos. Estamos a través de la mejor estación, La Sabrosita, en el 106.7 en FM de tu radio. Claro, vámonos, seguimos a través de la mejor estación.

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1: 10 de la mañana, 33 minutos, las tradicionales mañanitas para todos los cumpleañeros, para todas las cumpleañeras de hoy, de este día, miércoles 19 de agosto 2026. Si usted está celebrando esta fecha como una fecha muy especial en su vida, pues también, mil felicidades. Si es el día de su santo, pues ándele con mayor razón. Si es el día de su cumpleaños, no, hombre, qué bárbaro. Desde una vez el festejo. Las 10 de la mañana, 33 minutos. Saluditos para Julia Margarita Peña González, que está cumpliendo años por allá en la villa de Palau, Coahuila. Bueno, pues mil felicidades, mil felicidades. En el barrio Los Chupones, por allá nos está acompañando. Mil gracias de parte de ahí de toda la familia que... Pues ya están preparando algo, ¿verdad? Están tramando algo, pienso yo, ¿verdad? Bueno, mil felicidades para Julia Margarita Peña González. Hasta allá se van las mañanitas. Si usted tiene algún cumpleañero, márquenos 864-61-60507. La línea de comunicación totalmente libre para todos ustedes en esta mañanita. Mañana de miércoles, 19 de agosto. Mil felicidades.

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Ya solamente 12 minutos para las 11 de la mañana. Claro que sí, seguimos a través de la mejor estación, La Sabrosita, en el 106.7 en FM de tu radio, acompáñanos. Ya solamente 12 minutos para las 11, tenemos la temperatura, ya tenemos la temperatura. ¿En cuánto andamos? A ver. ¿Qué dice por acá? Dice por aquí que tenemos ya 33 graditos la temperatura. Claro que sí, el saludo para la gente que nos está acompañando. ¿Quién anda por acá? Dice, a ver. Manda un saludito para quién, dice. Bueno, saludos cordiales. Ya está. Saludos ahí para Jesús de la Rosa, ¿verdad? El buen amigo Chuy de la Rosa, que por ahí anda. Anda en ruta, mi amigo. Dice algo de la raza de la esquina. Ya está. Ya que regresarán al escenario. Ya está, mi amigo. A ver. Anda por allá por Nueva Rosita, me dice el buen amigo. Ándale, Jesús de la Rosa. De ahí de La Forrajera, La Quinta. Saludos. Bueno, saludos ahí a todos, ¿verdad? A toda la gente trabajadora de por ahí. Vámonos. El Flaquito de Oro, ya se reportó el Flaquito de Oro. Ahí está trabajando, ahí está chambeando. No, si no se crean, no crean que no trabaja este hombre. Agarró una rachita que trabajaba los domingos, pero dijo, no, ya está bien. Bueno, vámonos. Algo romántico de Los Temerarios en La Sabrosita.

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2: Continuamos, solamente ya 5 minutos, oiga, 5 minutos para las 11 de la mañana. Claro que sí, vamos a complacer al buen amigo Jesús de la Rosa, que anda por allá por Nueva Rosita, Coahuila. Bueno, vámonos con algo de la raza de la esquina.

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Hola, ¿qué tal? Buenos días, muy buenos días, las 11 de la mañana con 2 minutos. Ya estamos en su programa Mensajero 106.7. 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

Efectivamente, continuamos el mensajero 106.7. 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

0: ha concluido uno más de sus programas, Mensajero 106.7, el programa que como un servicio social llega a sus seres queridos por encargo y cortesía de la oferta de Musquis Ferretería en Musquis y Palau. Hasta mañana en otro Mensajero 106.7.
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1: Son las 12 del día. Es la hora del Ángelus.

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¡Vámonos, vámonos, vámonos, vámonos! ¡Las inmortales del lobo! Buenas tardes, ¿cómo están? 12:26 ya, 12:26 minutos.

0: Oye, buenas tardes. Ya estamos, ¿qué? Hoy es miércoles ya, fíjate. Estamos en las reuniones de los miércoles, los almuerzos bien ricos. Santo Sixto III, Juan, Timoteo, Pedro y Luis. Hoy es 19 ya, 19. Ya 2 días de que dé inicio la Feria Santa Rosa de Lima. Pues sí,
1: pues sí.
0: 12:24, ya 12:24 minutos. Qué bueno que están con nosotros. Gracias por seguirnos, gracias por estar en vivo a través del 106.7 de FM. La Sabrosita. ¡Auro!
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0: ¡Qué bárbaro, qué bárbaro! Se me fue el avión acá. ¿Qué te iba a decir? ¿Qué te iba a decir? ¡Se llama!

0: Ahí a los Coyos Pollos, Pollos Coyos, saludos.
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0: Rubén y Avi.
1: Avi
0: Rubén.

0: bam, bam.
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3: El chocolate nos acompaña desde nuestra tierna infancia, en forma de premio, estímulo o regalo. Ya de grandes está presente en celebraciones, conversaciones y hasta consolando la tristeza. Pero hay una paradoja interesante. Cuando pensamos en su origen, con frecuencia la imaginación viaja a Suiza, Bélgica o Francia. Grandes marcas, maestros chocolateros y refinadas recetas europeas. Sin embargo, para encontrar sus raíces hay que viajar en dirección opuesta, hacia este lado del Atlántico. La historia comienza hace siglos en Mesoamérica. Para pueblos como los mayas y mexicas, el cacao era mucho más que un alimento. Sus semillas llegaron a utilizarse como moneda y formaban parte de ceremonias y rituales. Con ellas se preparaba una bebida intensa y amarga, muy cotizada. Después llegó el encuentro entre dos mundos y el cacao cruzó el océano. Se le incorporó azúcar y pronto conquistó los paladares europeos. Con los siglos aparecieron nuevas técnicas para procesarlo, convertirlo en un producto sólido, incorporar leche y perfeccionar sabores y texturas. Países que nunca habían cultivado cacao construyeron verdaderos imperios chocolateros basados en tecnología, procesos, marcas y reputación. El cacao tiene sus raíces en lo que ahora es México, pero algunos de los países que convirtieron el chocolate en símbolo de excelencia mundial están a miles de kilómetros de aquí, y no se trata de lamentarnos por lo que otros hicieron, sino aprender de ello. Tener la materia prima nunca ha sido suficiente. México posee una enorme riqueza natural, cultural y humana. Tenemos semillas extraordinarias como la del cacao y otras todavía más valiosas, las ideas, la creatividad y el talento de nuestra juventud. La próxima vez que degustemos una barra de chocolate, recordemos la historia que guarda detrás de su envoltura y lo importante de su lección. La verdadera riqueza de un país no está en lo que nace de su tierra, sino en su poder de transformación. Te saluda tu amigo Enrique Martínez, que tengas un excelente día.
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15: Chihuahuita, chihuahuita, chihuahuita, chihuahuitas. ¡Qué bárbaro, qué bárbaro! Lolo, piensan que uno cobra regalías por tocar la música por medio del Facebook. Y qué mala onda, no dejan hacer su trabajo a uno. Chihuahuitas. ¿Todavía mejor cortar la transmisión por Facebook? Sí. 20 muchos para la una. ¡Qué pasión! Pues qué, ni modo.

Oye, entonces, avanzamos con más música. Saludos a Lorena Mijares allá en San Antón. Allá están sintonizándonos en San Antonio y Apoyos Coyos también, saludos ahí en Palau. Y todos los que están agregando acá en los saluditos.

pa pam, pam, pa pam, pa pam. ¡Chale, Popi! A los Rola, Rola Gallegos y el Chapulín Colorado. Ahí va a estar en la plaza hoy, En Palau, Palau. Saludos a Rebeco.

El lamento de Ventanas al... Ventanas del Alba se llama. Ventanas del Alma, vámonos, 17 minutos, ya la hora son 17 y la hora se llama.

0: ¡Ándale! Lupe Barrera y Harold Rangel.
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0: 14 minutos de la... Oye, qué rápido se va la semana, ¿eh? Estaba comentando los compañeros de los medios de comunicación. Dice, qué rápido se fue la semana. ¿Ya miércoles? Fíjate. ¿Ya miércoles? Miércoles 19 de agosto. Y adiós, octavo mes. 19 de agosto, madre santísima. ¡Qué bárbaro, qué bárbaro! Los caminos de la vida no son... Así es la vida, ¿eh? Así son las cosas, sí, cómo no. En un abrir y cerrar de ojos, la vida cambia para todos. Saludos a Gloria Elia González. Dice que está malita. Ay, de la gripa. Ay, oye, qué feo eso que te dé gripa en calor. Uf. Ay, Dios. Tener que tomar amargosas bien frías. Qué bárbaros. 13 minutos, ya y la una son 3 y la hora. ¿Cuándo? Digo. Pam, pam, pam, pam, pam, pam, pam. Y el Mau está dormido, Mau. Chihuahuita. Vámonos con más música a través de la sabrosita estación número 1. Ahí vamos a andar en la feria, ¿eh? Ahí vamos a andar en la feria. No todo. Bueno, vamos a dar un rol ahí de locutores. Para que usted vaya conociéndolos ahí, tomen fotos y lo que ustedes quieran. Conmigo las fotos son las 50. 50. Entonces. Tan, tan, tan, tan. ¡Sí, señor!
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0: Chalamau, chachón.

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Yo morí en un día ordinario de escuela. El día de mi muerte era tan común como cualquier día de mis estudios escolares. Nada más que, como de costumbre, me hubiera ido en el autobús, aunque me chocaba por dentro. Ah, recuerdo la larga mentira que le conté a mamá para que me prestara su automóvil. Entre los muchos juegos y súplicas, dije que todos mis amigos manejaban y que considerara como un favor especial si me lo prestaba. Cuando sonó la campana de las 2:50, arrojé todos mis libros a un casillero. Quedaría libre hasta el día siguiente, a las 8:40. Corrí al estacionamiento, emocionado por tener la oportunidad de manejar un automóvil y sentirme libre de mis actos. ¡Libre! No importa cómo sucedió el accidente. Manejaba a excesiva velocidad, tomando riesgos alocados, pero me divertía gozando de mi libertad. Lo último que recuerdo fue cuando rebasé a una anciana, que me pareció manejaba exageradamente despacio. Escuché el ruido del choque y sentí un fuerte sacudimiento. Astillas de cristal y partes de acero volaron por todas partes. Pareció que todo mi cuerpo se volvía para afuera. Escuché mis gritos. Súbitamente desperté. Todo era quietud. Un oficial de la policía estaba de pie inclinado sobre mí. Luego, vi a un doctor. Mi cuerpo estaba deshecho, todo cubierto de sangre.

Pastillas de vidrio me salían por todas partes. Qué cosa tan rara. Yo no sentía nada. Oigan, no saquen eso. No pongan esa sábana sobre mi cuerpo. No es posible que haya muerto. Solo tengo 17 años. Para hoy en la noche tengo una cita con una muchacha. Si supiera que voy a crecer y tener una vida feliz. No he empezado a vivir. No puedo estar muerto. Más tarde me colocaron en un cajón. Mis padres tuvieron que venir a identificarme. ¿Por qué tendrían que verme en estas condiciones? ¿Por qué tuve que ver los ojos de mi madre cuando se enfrentó a la tragedia mayor de su vida? Papá, súbitamente envejecido, dijo al encargado con voz ronca. Sí, ese es mi hijo. El sepelio fue una experiencia macabra. Vi a mis padres y amigos encaminar hacia el féretro. Uno a uno, fueron pasando delante de mí, contemplándome con las miradas más tristes que he conocido. Algunos de mis amigos rompieron en llanto. Varias chicas tocaron mi mano y se alejaron sollozando. Por favor, que alguien me despierte. Sáquenme de aquí. No puedo soportar a mis padres todos deshechos. Mis abuelos están tan abrumados de dolor que difícilmente pueden caminar. Mis hermanos y mis hermanas parecen ovnis. Se mueven como robots. Todos están atolondrados. Nadie quiere creer lo sucedido. Ni yo mismo puedo creerlo. Por favor, por favor, no me entierren. Porque no estoy muerto. Tengo mucha vida por delante. Quiero reír. Quiero correr otra vez. Quiero cantar y bailar. Por favor, no me sepulten dentro de la tierra. Te prometo, Dios mío, que seré el automovilista más cuidadoso del mundo. Si solo me das otra oportunidad. Todo lo que quiero es solamente una oportunidad más. Dios mío, solo tengo 17 años.

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1: Oye, fíjese que encontré por aquí un pergamino, un... ¿cómo se llama? Ay, bueno, X, en una página, ¿no? Dice que la risa desinflama, ¿sí? Ayuda a la salud, ¿ok? Llorar también, esa emoción escondida autorregula a la persona. Un abrazo fortalece el sistema inmunológico. Cantar activa el nervio vago. Ahorita le informo, ahorita le consulto eso, porque recuerdo así muy apenas. Bailar crea nuevas conexiones neuronales. Porque fíjese todo esto, las emociones, ¿eh? Bailar crea nuevas conexiones neuronales. Y la alegría no es un lujo, es una necesidad biológica. ¿Qué es esto? ¿Qué es todo esto? Pues estar, ¿cómo se llama? Atentos a nosotros mismos, a esas emociones, a ese tipo de depresión que traemos o que cargamos. Hay que irlo desechando, porque eso va afectando a todo lo que es nuestro cuerpo, ¿sí? Altera el sistema nervioso, presión arterial, órganos internos, estómago y muchas otras cosas. Así es que hay que sonreír. Si hay necesidad de aventar un llorar tantito, pues el hombre, sí es cierto. Un abrazo, qué rico. Fortalece mucho. Cantar, aunque no le guste a la vecina, ni modo. Digo, tu voz. Bailar, uff. La alegría es un lujo, no es un lujo, es una necesidad biológica. ¡Ok!
0: Siempre estamos dispuestos.
1: Hoy te investigo eso que les dije del nervio vago, ¿eh? Porque
0: la radio
1: creí saberlo.
0: La radio.
1: Pero.
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1: Es que si no me entero bien de qué es eso, después voy a seguir siendo el mismo. Y si me entero, ya voy a ser diferente. Ya voy a saber. Algún día me preguntarán, ¿qué es el nervio vago? Y les contestaré esto. ¿Ok? Se llama Inmortales.
2: Auténticos guerreros del amor.

¡Qué bárbaro! ¡Qué rolononón! ¡Qué rolononón! ¡12 minutos después de la una! ¡Ah, verdad! Es que estoy acá, estoy con el nervio vago. Fíjate que todo refiere al sistema nervioso central, periférico y demás, ¿eh? Emociones, depresión y todo eso. Pero pues, ¿para qué les digo? ¿Para qué les digo así como si fuera una clase tan profundizada? Porque sí está medio complicado, pero a mí me gusta mucho este tipo de cosas. Pero bueno, el nervio vago, fíjese bien. Alivia el estrés crónico con nuestros adaptógenos orgánicos. Forma parte del bienestar de la persona. Y pues bueno, tiene la función. ¿Qué función tiene? Bueno, está dentro del centro del cráneo. Es un nervio craneal más largo. Nace en el bulbo raquídeo y desciende por cuello, tórax y abdomen para inervar faringe, laringe, corazón, pulmones y gran parte del tubo digestivo. Su principal función es parasimpática. Es una función parasimpática, regula la frecuencia cardíaca, respiración, digestión y reflejos viscerales. O sea que es de los más importantes del cuerpo. Entonces, ya lo sabe, hay que estar alegre, hay que sonreír, activa, cantar, activa al nervio vago. Entonces hay que cantar. Usted cante lo que sea, hombre, por favor.

No, ya nos dejó así nada más. Se llama.

0: pudo, hijo. Vámonos, 1:18 ya.
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0: ¿Cómo se llama esa canción de Joan Sebastián? ¿Cómo se llama? Oiga, adulto contemporáneo. Muy bonita, muy bonita.
1: 1:30 ya, 1:30 minutos.
0: Hoy te doy pronóstico del clima.

¡Qué bárbaro! ¡Qué rolononón con Prisma! ¡Sí, señor! ¡Claro que sí! ¡Avanzamos! 1:34 minutos, 1:34 minutos. La temperatura, déjenme, les digo que... No es cierto. Ahora sí que chale. 23, no, ¿dónde 23? Si está bien calientito allá afuera. No le creo. La verdad. Déjenme, le digo la temperatura que tenemos en estos momentos, porque sí, siente mucho calor. 37 grados. Hoy va la temperatura alta de 39, mínima de 23. Esta computadora que miente. Soleado, despejado. No hay pronóstico de agua. Para nada, papá. Para nada. Vientos de 14 kilómetros, humedad 25%, calidad del aire está en 40 bueno. Canal de baja presión de 1011 milibares. Rayos ultravioleta están en extremo. Tome agua, por favor, tome agua. Visibilidad sin límite. Fase lunar, cuarto creciente. Muy bien, así va a estar. Mañana va a estar igual. Así, sin probabilidades de lluvia, ¿ok? Para que no empiece. Y va a llover. ¿Cómo no? Saludos, señora. Señora Anita, ¿cómo está, señora Anita? Dice que qué bonita canción esa de Prisma con Joan Sebastián. Esta canción que le voy a presentar en estos momentos es de José Javier Solís. Parece que es hermano del Buki. Sí. Cheque la voz, timbre de voz, chéquelo. Es José Javier Solís. Que se vayan al diablo, se llama. Así.

0: José Javier Solís se llama. Muy bien, muy bien. De la revolución de los noventas. 20 minutos ya y las 2 o 20 y las 2 se llama. Ni se acordaba de esa, ¿eh? Ni se acordaba. 20 minutos ya y las 2 o 20 y las 2, 37 grados,
1: 37.
0: A ver. Sí, 37 grados, marca el mercurio.

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5: El chocolate nos acompaña desde nuestra tierna infancia, en forma de premio, estímulo o regalo. Ya de grandes está presente en celebraciones, conversaciones y hasta consolando la tristeza. Pero hay una paradoja interesante. Cuando pensamos en su origen, con frecuencia la imaginación viaja a Suiza, Bélgica o Francia. Grandes marcas, maestros chocolateros y refinadas recetas europeas. Sin embargo, para encontrar sus raíces hay que viajar en dirección opuesta, hacia este lado del Atlántico. La historia comienza hace siglos en Mesoamérica. Para pueblos como los mayas y mexicas, el cacao era mucho más que un alimento. Sus semillas llegaron a utilizarse como moneda y formaban parte de ceremonias y rituales. Con ellas se preparaba una bebida intensa y amarga, muy cotizada. Después llegó el encuentro entre dos mundos y el cacao cruzó el océano. Se le incorporó azúcar y pronto conquistó los paladares europeos. Con los siglos aparecieron nuevas técnicas para procesarlo, convertirlo en un producto sólido, incorporar leche y perfeccionar sabores y texturas. Países que nunca habían cultivado cacao construyeron verdaderos imperios chocolateros basados en tecnología, procesos, marcas y reputación. El cacao tiene sus raíces en lo que ahora es México, pero algunos de los países que convirtieron el chocolate en símbolo de excelencia mundial están a miles de kilómetros de aquí, y no se trata de lamentarnos por lo que otros hicieron, sino aprender de ello. Tener la materia prima nunca ha sido suficiente. México posee una enorme riqueza natural, cultural y humana. Tenemos semillas extraordinarias como la del cacao y otras todavía más valiosas, las ideas, la creatividad y el talento de nuestra juventud. La próxima vez que degustemos una barra de chocolate, recordemos la historia que guarda detrás de su envoltura y lo importante de su lección. La verdadera riqueza de un país no está en lo que nace de su tierra, sino en su poder de transformación. Te saluda tu amigo Enrique Martínez. Que tengas un excelente día.
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0: Oye, bueno, pues ya, 3 de la tarde con 17 minutos. 3 con 17 minutos, oye, que andamos a través de su estación favorita, La Sabrosita de Musquis, Coahuila, en esta super tarde de miércolitos, ombliguito de semana, ya 19 de agosto, el día de hoy. Miércoles 19 de agosto, raza, y la llevamos poco a poco. Oye, ya huele a fin de semana, ya huele a Feria de Santa Rosa. Por supuesto que sí, ya inicia Feria de Santa Rosa de Lima este viernes 21, viernes 21 de agosto, así es, se inicia lo que es la Feria de Santa Rosa de Lima en su edición 2026, donde se estarán presentando pues grandes agrupaciones y pues usted no se lo puede perder, así que nos vamos todos a la feria este próximo 21 de agosto. Oye, ¿cómo andamos en la temperatura aquí en Melchor Musquis? ¿Qué onda la temperatura? A estas horas de la tarde nos marca 38 grados centígrados la temperatura. Está hot el asunto, está caliente el asunto, está fuerte el solecito. Ahora sí, como se dice, está feo el sol. Oye, 38 grados centígrados a la sombra con una sensación térmica de los 40 grados. No, así es. Es la información que le puedo compartir. Es más, el día de mañana jueves, una máxima de los 38 grados, mínima de 24 grados centígrados. El bebé viernes, máxima de 38, igual mínima de 24. El día sábado, 39 grados centígrados.
1: ¡Épale!
0: La temperatura.
1: ¡Ah, me chapolé!
0: Así es, el día sábado hasta los 39 grados estaremos. Pues sí, estaremos a esa temperatura, 39 grados centígrados. El fin de semana.
2: ¿Quieres una caguama?
0: No. Bueno, 3 de la tarde con 20 minutos, Rosa. Mándenos un mensaje donde nos escuchan la tarde de hoy. Para enviarles ese cordial saludito. Saludos a nuestros amigos hasta Sabinas, Coahuila, toda la raza que se encuentra en sintonía por aquellos lados. Cordial saludo para todos ustedes, nuestros amigos allí en Nueva Rosita, nuestros amigos en Cloete, nuestros amigos en La Buja, San Juan de Sabinas, no hombre, hasta donde alcanza la señal, y además a toda nuestra gente bonita que nos sintoniza a través de internet, ahí por la página de Grupo M Radio, ahí sintoniza no nada más La Sabrosita, sino todas las estaciones de Grupo M. Así que bueno, pues el cordial saludo para ustedes que nos sintonizan vía internet o a través de la aplicación, también hay un Play Store, descarga usted la aplicación, igual puede sintonizarnos ahí totalmente en vivo. Bueno, vámonos con música, raza, a lo que te truje, chencham. Viene la música en esta ocasión, viene acá por este lado, de lo más reciente de Carin León, si no me equivoco. Ese tema con qué personajes se llama ¿Qué andas haciendo? Aquí es donde le pregunto yo a usted, ¿qué anda haciendo, oiga? ¿Qué anda haciendo? 3 de la tarde con 21 minutos, adelante, vámonos.

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3 de la tarde con 35 minutos. 3 con 35 minutos, raza. Dice por acá. Dice. A ver, ¿por qué? No le entendí ahí el mensaje. Me imagino que se reportan desde Sarasota, Florida. Dice, te escuchamos. Ah, ok, te escuchamos. Saludos. Hasta la Info Reforma en Musquis y saludos también allá en Palau. Una canción de viento. La canción de viento, me imagino, con Tropicalísimo Apache, porfa. Gracias, saludos ahí. Gracias por estar en sintonía, más que nada, ¿no? Nuestros amigos allá en Sarasota, Florida. El cordial saludo para todos ustedes. Con mucho gusto, hoy los vamos a complacer. Vámonos con algo de lo pendiente. Ya agregado a esta lista de reproducción viene Julián Álvarez y su norteño banda. Se llama Llévala a la Luna.

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7: Ok, bueno, ya 4:02 p.m. Nos vamos, nos despedimos. Gracias por habernos acompañado a lo largo de esta programación. Que pase un excelente miércoles, ombliguito de semana. Muchas felicidades para todos los cumpleaños el día de hoy. Hoy miércoles 19 de agosto. Nos vamos, nos despedimos. Cordial saludo para Vicky. ¿Dónde andas, Vicky?

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1: Ya son las 5 de la tarde con 4 minutos, claro que sí, ya estamos en cabina de la sabrosita a través de 106.7 en FM Radio, la mejor estación, 5 con 4 minutos, claro que sí, ya escuchó los promocionales de la Feria de Santa Rosa, claro que sí, los micrófonos de la sabrosita por ahí en los terrenos de la feria también, gracias al gentil patrocinio de... 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

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Las 5 de la tarde con 5 minutos, seguimos a través de la mejor estación, La Sabrosita, 106.7 en FM de tu radio, acompáñanos.

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Claro que sí, vamos a continuar, seguimos a través de la mejor estación 106.7 en FM de tu radio, las 5 de la tarde con 10 minutos, claro que sí, saluditos para todos ustedes que nos acompañan a través de 106.7, dice por acá también, saludos a la gente que está por acá, ¿dónde? Tiro 3 de Palau, bueno, saluditos para todos ustedes, les seguimos haciendo mención de los patrocinadores, patrocinadores para que la sabrosita Amelia transmita desde la Feria de Santa Rosa de Lima 2026. 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Ándale, también dejando su restaurante El Mexica también, saluditos. Ya está. Viajes Mendoza también, saludos. Restaurante La Curva también, de Baltasar, Cowboy Store, saluditos. Ahí el buen amigo Baltasar. En Aceros Económicos Don Juan también, saluditos. Claro que sí. Saludos cordiales para ustedes que nos acompañan por ahí. Claro, también el gentil patrocinio. También de Coahuila Hoy, el grupo M Radio, hoy Hotel Fiesta Mexicana. Bueno, pues el saludito para toda la gente que nos acompaña. Ajá, Taquería Los Rieles, también presente, Taquería Los Rieles. Saludos, las 5 con 12 minutos. Hoy nomás, el ambientazo. En La Sabrosita. Viene el grupo Mitades. Claro, también estará en las ferias de Santa Rosa de Lima 2026.

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Vámonos, vámonos, seguimos a través de la mejor estación, La Sabrosita, 5 con 19 minutos. Ahorita vamos checando temperatura, claro que sí, el saludo para usted que nos está acompañando a través de 106.7 en FM de tu radio. Acompáñanos. Las 5 de la tarde ya con los 20 minutos, me han solicitado algo con Lalo Mora, ándele. También con los viejones de Linares que también estarán en las ferias grandes de Santa Rosa de Lima. 2026. Bueno, pues ahorita se lo mandamos, ¿cómo de que no? Vámonos, 5 de la tarde ya con los 20 minutos. Tenemos más música a través de la mejor estación.

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Así es, continuamos 5:27. Pues ya escucharon los viejones de Linares. Viejones de Linares también estarán en la feria. Entonces viene también los invasores de Nuevo León. Y abriendo las festividades, Alex Treviño, ¿verdad? Bueno, ahorita vienen también. Ahorita vienen para... claro que sí, a la programación de La Sabrosita. Las 5:28, más de la buena música a través de la mejor estación, La Sabrosita. Vienen los invasores de Nuevo León, súbale.

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Ya estamos en la máxima temperatura, tenemos 37 grados la temperatura en estos momentos en el oasis. Claro que sí, vamos a continuar, seguimos a través de la mejor estación. Las 5:38, la gente por allá en la villa de Palau, Coahuila, acompañándonos. Allá en La Cuchilla, ándele. Saludos a toda la gente por ahí de La Cuchilla. Oye, mi amigo el Jarocho por ahí en Palau, ¿verdad? Ya está, Jarochito, saluditos. Vámonos, 5:39. Dice la gente por allá de Elgin, Illinois. Dice, mándame un saludo para el Coco. Para el Coco, ándele, para Chicho González, ¿verdad? También, bueno, pues saluditos, compadre. Dice, ahora andamos trabajando por acá. ¿Dónde andan? En Indiana. Andamos en Indiana, acá andamos trabajando por unos días. Ya está, mis amigos. Bueno, pues el saludito. Y quieren que les adelante un corridito. Bueno, les vamos a adelantar, nada más uno. Nada más uno, no se me vaya a chiflar, no se me chiflen, por favor. A las 6:00 p.m. nos vamos a ir con el programa de corridos. Las 5:00 p.m. ya con 39 minutos.

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Continuamos en los 37 grados centígrados por acá en el oasis del norte Musquis. Ahí mi amigo Julio Almeida, saludito mi amigo. Ahí Depósito Hidalgo de Julio Almeida, también gentil patrocinador de las festividades de Santa Rosa de Lima, ¿verdad? Ándele saluditos, el buen amigo el Flaquito de Oro, ándele saludos mi amigo Flaquito de Oro de Tacos al Vapor. Mi amigo Nicho Valdés, por allá en el barrio del Alto, Mangueras y Conexiones Nicho. 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Ahí a todo su personal, saluditos cordiales. Tenemos más de la mejor información, de la mejor música a través de la mejor estación, La Sabrosita. Solamente 13 minutos y serán ya las 6 de la tarde. Oye, pues ya mero, ya casi ya nos vamos a los corridos. Mientras, pues vámonos. Viene algo del Grupo Topaz y viene algo del tropicalísimo Apache.

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